Santo Dios, Padre Celestial, tu pueblo esta mañana te exalta. Levantamos nuestras manos y te declaramos santo. No solamente en el cielo, no solamente en el universo, no solamente en este lugar, también en nuestros corazones. Eres todopoderoso, tu voluntad reina. Nos amas, nos salvas. Guía nuestros pasos, nos has traído aquí a tu encuentro. Y ahora nos vas a hablar, Señor. Así que así con nuestros corazones sensibles, contritos, reconociendo tu grandeza y tu poder, esperamos también, Señor, tu transformación. Llégate a nuestras vidas, lo esperamos en el nombre de Jesús. Amén. Feliz sábado, iglesia, muy buenos días, tengan todos. Buenos días, feliz sábado. Amén, qué lindo, gloria al Señor, qué bueno es estar en la casa del Señor, ¿verdad que sí? Dice la palabra que es mejor un día en los atrios de Dios, en la casa de Dios, que mil fuera de ellos. Hoy es uno de esos días grandiosos y bendecidos. Alabado sea el Señor. Hoy es... Sí, sábado. Hoy es sábado, pero además es una fecha muy importante en este país. Hoy es 4 de julio, hoy es 4 de julio. Hoy se conmemora el Día de la Independencia en los Estados Unidos de América. Hoy millones de estadounidenses estarán celebrando una palabra: libertad. Y específicamente hoy, esta gran nación está cumpliendo nada más y nada menos que 250 años de edad. Se dice rápido, pero es bastante tiempo. Es además una cifra, una fecha, un aniversario redondo. Hoy estoy convencido que habrá más de un discurso político por ahí resonando en la televisión, en las redes. Estoy convencido también que se escucharán muchísimas canciones patrióticas. Se verán muchísimas celebraciones, se verán muchísimos fuegos artificiales, y la gran razón es la siguiente. Gracias a lo que ocurrió hace 250 años atrás, el 4 de julio del año 1776, hoy nosotros podemos vivir en libertad. Gracias a lo que ocurrió el 4 de julio de 1776, millones de habitantes de este país, incluidos nosotros, podemos vivir en libertad, independientemente de que sea ciudadano, residente o inmigrante, o todas a la vez. Estoy convencido de que Dios nos ha bendecido con vivir en esta nación. Y gracias a lo que Dios permitió que ocurriera el 4 de julio de 1776, hoy nosotros podemos reunirnos libremente. Hoy tenemos acá en este país una amplia gama de libertades, de oportunidades, no solo nosotros, nuestros hijos, no solo los que estamos acá. Los familiares que dejamos allá en nuestros países se están beneficiando de eso también, gracias a que Dios nos trajo acá. Así que creo hablar en nombre de todos que Dios bendiga a esta nación. Que Dios bendiga a esta nación. Y hoy, específicamente, 4 de julio, Dios ha permitido que coincida esta fecha, y no vamos a hacer aquí un discurso político, pero sí me gustaría que todos valoremos y nos unamos a esa gran cantidad de personas que hoy celebran la libertad. Ahora les hago una pregunta, porque ahora sí quiero hablarles del sermón.

De esta mañana, que tiene mucho que ver con esto. Les pregunto y piensen bien antes de responder. ¿Es posible que alguien que vive en libertad política y social a la vez viva en esclavitud emocional y espiritual? ¿Es posible que alguien libre políticamente, que alguien libre emocionalmente pueda ser un esclavo emocional, un esclavo espiritual? Este mundo está lleno de personas que son libres de aquí, de la piel para afuera. Y celebran hoy 4 de julio, lanzan fuegos artificiales y celebran que viven en un país libre, pero ellos no lo son. Son libres solamente de la piel hacia afuera, pero de la piel hacia adentro son esclavos. Esclavos del pasado, esclavos de malas decisiones, esclavos de la ansiedad, esclavos de la depresión, esclavos de las deudas, esclavos del rencor, esclavos de un sinnúmero de cosas, a pesar de que viven en un país libre. Por eso es una verdad que resuena y no podemos ignorar. Que aunque somos libres política y socialmente, no todos somos libres emocional y espiritualmente. Porque hay libertades que protegen tus derechos, pero solamente hay una libertad que puede transformar tu corazón. Y de esa libertad quiero hablarte esta mañana, dice la palabra de Dios en Juan capítulo 8, versículo 36. Así que si el Hijo os libertare, seréis entonces, ¿cómo? Verdaderamente libres. O sea, tú no vas a ser libre así verdaderamente y genuina y completamente porque el 4 de julio del año 1776 se firmó la Declaración de Independencia en este país. No. Esa es una de las libertades que tú disfrutas, pero vas a ser verdaderamente libre cuando tú aceptes la libertad que Cristo Jesús compró y pagó por ti en la cruz del Calvario. Allí es cuando vas a ser verdaderamente libre. Fíjate bien que la palabra de Dios, allí cuando Jesús decía estas palabras, Él no dijo, y seréis libres, así a secas, así nada más. Jesús dijo, seréis verdaderamente libres. Hace 250 años atrás, en una casa allí en Filadelfia, se reunieron los padres fundadores de esta gran nación y firmaron un documento llamado Declaración de Independencia, en la que palabras más, palabras menos, se resume en esta frase: no queremos vivir más bajo la tiranía del rey de Inglaterra. Pero hace 2000 años atrás, en la cruz del Calvario, Cristo Jesús firmó con su sangre todo un proceso de nuestra independencia, en el que palabras más, palabras menos, esa declaración dice: nosotros, los hijos de Dios, no tenemos necesidad de vivir más bajo la tiranía del pecado. Por eso es que cuando Jesús paga nuestra redención, por eso es que cuando Jesús muere por nosotros en la cruz del Calvario, no está firmando solamente una libertad parcial o una libertad simple, está firmando por nosotros la libertad verdadera. El sermón de esta mañana lleva por título La declaración de un corazón libre. Porque aunque hoy, 4 de julio, estamos celebrando la declaración de independencia de este país, en realidad yo quiero usar ese paralelismo, yo quiero que invoquemos lo que está sucediendo y lo que estamos celebrando en este país hoy, para que podamos recordar cuál es la declaración de libertad que nosotros como hijos de Dios debemos proclamar y que finalmente es lo que nos va a traer verdadera libertad, verdadera salvación y vida eterna. La declaración de un corazón libre. ¿Qué necesitas declarar? Mira en tu vida, mira en tu corazón, mira las cosas que a nosotros los cristianos generalmente nos encadenan, a pesar de que vivimos en un país libre, y piensa de qué necesitas declarar libertad en esta mañana en Cristo Jesús.

¿Libres de qué? ¿Cuáles son esas cosas en las que Jesús hoy necesita declarar libertad en tu vida y tú declararla con el poder de Cristo Jesús? Bien, quiero compartir contigo algunas cosas, algunas cadenas que Cristo Jesús rompe. ¿Puedes darle un poquitico más de volumen al micrófono, por favor? Gracias. Cadenas que Cristo Jesús rompe. Yo diría mejor, cadenas que Cristo Jesús está dispuesto a romper y que solamente va a romper si tú hoy, en esta mañana, te declaras libre en Cristo Jesús. Hay muchísimas cadenas que nosotros los cristianos arrastramos en el camino de la salvación. Muchos en el camino de la salvación no avanzamos correctamente, no avanzamos lo suficientemente, simplemente porque vamos arrastrando cadenas. Cuando Jesús nos llamó a vivir libres por su sacrificio y libres por su poder, y vivimos y celebramos en un país libre, pero vivimos la vida cristiana atados a cadenas. Yo quiero que hoy podamos identificar algunas de las cadenas. Voy a hablar de algunas, pero van a quedar otras que no voy a mencionar, y quiero que cada uno de nosotros piense cuál es la cadena que está arrastrando en el camino al reino de los cielos y que atrasa su avance y que retrasa sus bendiciones. Cadenas que Cristo Jesús quiere romper en esta mañana y que tú y yo necesitamos vencer y declararnos libres de ellas por el poder y la sangre de Cristo Jesús. Número uno, la esclavitud del todavía no. Esta es una de las cadenas, esta es tal vez la esclavitud más peligrosa de todas. ¿Saben por qué? Porque es la más sutil. Es la que no hace ruido, es la que no sale en los titulares. Esta esclavitud no rompe un matrimonio de un día para otro. Esta esclavitud no hace ruido. Esta esclavitud no escandaliza a la iglesia. Esta esclavitud es aquella que simplemente se resume a tratar de mantenerte exactamente así como estás. Ni más ni menos. Quédate como estás. Esa es una esclavitud. Y es la más peligrosa porque tú crees que no te está haciendo daño, porque no hace ruido, porque no destruye tu hogar de un día para otro, porque no escandaliza a la iglesia, pero está haciendo un daño inmenso en tu vida, en tu familia, hasta incluso en tu propia salvación. Aquí en la iglesia hay personas que cada sábado asisten sin falta. Gloria a Dios por eso. Hay otros que están por primera vez. A ver, ¿cuántos nos están visitando esta mañana por primera vez? ¿Alguien está por primera vez en nuestra iglesia? Bienvenidos. Gracias por estar acá en la casa del Señor. ¿Hay alguien que está por primera vez en una iglesia adventista esta mañana? Qué bueno, así que todos hemos estado anteriormente en una iglesia. ¿Hay uno por allá? Oh, bienvenido, mi hermano. Bienvenido. A ver, ahí salúdeme a ese hermano. Dígale bienvenido a la casa del Señor. Espero que hoy llegue a tu vida y hoy sea un día de bendiciones y libertades también para ti. Hermanos, miren. Hay hermanos que llegan a la iglesia por primera vez, hay otros que llevan tiempo visitando la iglesia y no se han bautizado, y hay otros que llevan tiempo ya bautizados asistiendo cada sábado a la iglesia. Cuando venimos a la iglesia cantamos, adoramos, y estas personas que cada sábado vienen a la iglesia disfrutan hacer eso juntos, como dice la Biblia, los hermanos juntos, en armonía. Cantamos juntos, alabamos juntos, testificamos juntos, disfrutamos del momento de oración, entregamos nuestro corazón a Dios en oración, levantamos las manos cuando se está alabando, escuchamos el mensaje, nos conectamos con la palabra de Dios, somos bendecidos, después vamos allá al comedor, compartimos el almuerzo juntos. ¿Y verdad que es una linda experiencia, sí o no? Por eso regresamos, muchos de nosotros venimos a la iglesia cada sábado, porque es tan linda la experiencia que tenemos acá, que vale la pena repetirlo una y otra vez. ¿Verdad que sí? Alabado sea Dios. Bien, tengo una noticia que no sé si la vas a tomar como buena o mala, pero la tengo que decir. Fíjate bien, a la iglesia no venimos solamente a tener una linda experiencia con Dios. A la iglesia venimos también y sobre todo a tomar decisiones por Dios. Si tú vienes a la iglesia solamente porque, ay, qué lindo fue todo,

y cómo me conectan las alabanzas. Ay, qué bien me tratan. Ay, el sermón cómo me conectó. Ay, me siento tan bien cómo me saludan. E encima me dan almuerzo cuando se acaba el culto. Si tú vienes a la iglesia por la linda experiencia, qué bueno, qué bueno. Eso es bueno, no niego que sea bueno. Pero si tú no vienes a la iglesia dispuesto a tomar decisiones, te falta lo más importante. Cada vez que tú vienes a la iglesia, Dios te hace un llamado, sí o sí. Si no es por medio del sermón, es entonces por medio de una alabanza, o es por medio de un testimonio, o es por medio del momento de oración. Pero siempre que tú vienes a la iglesia, de una manera u otra, Dios te va a hacer un llamado. Porque Dios no vino aquí a que tú te sientas bien solamente. Dios no vino aquí a que tú te conectes con su palabra solamente. Dios vino a este lugar a encontrarse contigo y hacerte un llamado para que tú no seas el mismo una vez que salgas de este lugar. Hay una alabanza que cantamos aquí, de hecho la cantamos el sábado pasado, Dios de pactos. Y esa alabanza en una de sus estrofas dice, nunca más seré igual al salir de este santísimo lugar. Cuando tú entras acá, tú necesitas no solamente encontrarte con Dios y pasarla bien con los hermanos, tú necesitas tomar decisiones, porque Jesús, de alguna manera u otra, cada vez que vengas acá, te va a hacer una invitación y va a esperar que tú tomes una decisión. Ahora, Satanás no necesita convencerte de rechazar una decisión por Jesús. Satanás le basta con convencerte de posponer esa decisión. ¿Me vas siguiendo? ¿Están contigo? ¿Están conmigo? Hermanos bautizados de la iglesia, hermanos que aún no han sido bautizados, Dios nos va a hacer una invitación cada vez que venimos a la iglesia. Algunos nos va a invitar a tomar una decisión por el bautismo. A otros Dios nos va a hacer un llamado, una invitación a tomar una decisión para consolidar aspectos de nuestra fe, a pesar de que llevamos años bautizados en la iglesia. A otros Dios nos va a hacer un llamado para que hagamos reformas espirituales, aun cuando llevamos 10, 15 años en los caminos de Dios, pero necesitamos hacer reformas para no mantenernos estáticos, para progresar y avanzar en el proceso de la vida cristiana. A todos Dios nos va a hacer una invitación. Y escucha bien esto porque es muy importante que lo sepamos. Satanás no te va a decir exactamente, no lo hagas, no te bautices, no hagas esa reforma espiritual, no tomes esa decisión. No, Satanás simplemente se contenta con que tú pospongas la decisión. Hoy no. Cuando esté listo, cuando tome todos los estudios, cuando arregle mi vida, cuando me case, cuando me den papeles, cuando me sane de esta enfermedad, cuando arregle el asunto de mis deudas, cuando arregle un asunto con mis hijos. Y siempre encontramos una excusa, siempre encontramos un pretexto y creemos que no es nada del otro mundo, que es algo simple, que es algo ligero, algo sin importancia. Sin embargo, es algo que te tiene encadenado, no solamente al pecado, sino a la perdición. Porque Satanás solamente necesita de ti una sola frase para mantenerte esclavo en el proceso de la vida cristiana. Y esa frase es, todavía no. Yo quiero que tú pienses en esta mañana cuáles son las cosas en tu vida en las que tú todavía le estás diciendo a Dios, no, Señor, todavía no. Me falta un poco, no estoy listo. Cuando sane, cuando arregle, cuando termine, cuando lo entienda, cuando sienta que es el momento. Hermano, mira, una decisión pospuesta casi siempre termina en una decisión nunca tomada. Una decisión pospuesta casi siempre termina en una decisión nunca tomada. Hace 20 años atrás, yo fui pastor en una iglesia en Miami. Yo recuerdo que cuando

Cuando entré a esa iglesia como pastor, habían algunos hermanos que estaban visitando la iglesia que no habían sido bautizados. Había un hermano allí, Wilson Contreras, un señor, un moreno nicaragüense, así como Danny Reed, alto. Y él no había sido bautizado. Yo dije, bueno, en algún momento él toma la decisión por Cristo Jesús. En algún momento él toma esa decisión. Pues recuerden, ya les dije, y eso es un hecho. Tú no vas a venir a la iglesia y vas a estar vegetando aquí, ignorando o pensando que Dios te está ignorando. No. Dios está atento. Tal vez haya algún día que tú vengas a la iglesia y yo no lo note. Porque aunque estoy atento y los veo a todos de frente, soy humano y algo se me puede pasar. Pero a Dios sí no se le pasa nada. Y Dios sabe que estás acá, y Dios sabe cuál es la necesidad de tu corazón. Y Dios no va a permitir que si tú tienes una necesidad clara y evidente de Él, tú salgas por esa puerta sin Él invitarte a tomar una decisión. Así que este señor, yo esperaba que en algún momento iba a decidirse por Jesús, porque Dios le estaba haciendo llamados incluso antes de yo llegar a la iglesia. Así que llego a la iglesia y pasan 1, 2, 3 años, y el hermano Wilson Contreras no se bautizaba. Así que llegó un momento en que empecé a ser un poco más agresivo, no es la palabra, intencional. Empecé a ser un poco más intencional con él. Wilson, no, pastor, cuando me sienta listo. Pastor, cuando arregle esto que necesito arreglar. Hubo un tiempo que, un día que se metieron en la iglesia y robaron, se llevaron el equipo del audio. La iglesia pasó una crisis, todo el mundo estaba dolido. El hermano Wilson Contreras se metió la mano en el bolsillo y compró un equipo de sonido para la iglesia mucho mejor y más caro del que la iglesia tenía. Fíjense qué grado de compromiso. Además, le encantaba venir a la iglesia, le encantaba venir a adorar, le encantaba sentarse a escuchar los sermones, le encantaba la coinonía, la confraternidad con los hermanos. Finalmente un día, Dios escuchó mis ruegos. Y además, no solo mis ruegos, Dios miró allí el corazón y el Espíritu Santo hizo su trabajo. Y Wilson Contreras me dijo, pastor, el sábado tal, me dio la fecha y todo, llena el bautisterio, que yo me voy a bautizar. Así que yo dije, amén, Señor, gloria a Dios. Le dije a los ancianos, al director de la obra misionera, al hermano coordinador de interesados, ¿saben quién se va a bautizar? Wilson Contreras, amén. Bueno. Viene el huracán Wilma. Año 2005, ¿recuerdan? Llega el huracán Wilma. Hizo un destrozo en Miami. La iglesia también llevó su dosis de destrozos. Y ese sábado que Wilson Contreras se iba a bautizar, no pudo haber culto en la iglesia. La iglesia estaba en puros destrozos. Así que no hubo culto y llamo después de esa semana a Wilson, después de ese sábado, llamo a Wilson Contreras y le digo, hermano, mira, no hubo culto, pero el próximo sábado hacemos el bautizo. Y dice, no. Yo creo que es una señal. Yo creo que es una señal de que todavía lo tengo que pensar bien. Que no estoy listo. ¿Saben qué? Pasé 6 años pastor en esa iglesia. 6 años, 6 años. Nunca se bautizó. Y hace 2 o 3 años, esta historia que les conté fue hace 20 años atrás. Hace 2 o 3 años había un pastor en esa iglesia que es amigo mío, estudiamos juntos, colega, y le digo, oye, ¿qué es de la vida de Wilson Contreras? Y me dice, ¿quién es ese? ¿Cómo que quién es ese? Un hermano que asistía a la iglesia y dice, no, ya sé de quién me hablas. No, Wilson Contreras hace años que no viene a la iglesia. ¿Tú sabes por qué? Porque esto no está ni en la Biblia, ni lo dice Elena de White, pero es una realidad de la vida. Una decisión pospuesta casi siempre termina en una decisión nunca tomada. Satanás nunca te va a decir a ti, no lo hagas. No tomes la decisión. Satanás nunca te va a decir, rechaza a Dios. Rechaza el llamado. Satanás solamente se encarga en que tú lo pospongas. Hoy no. Mañana tampoco. Hoy no puedo. Hoy no estoy listo. ¿Y sabe qué es lo que va a pasar? Va a pasar 5 años,

10 años, 15 años y todo va a estar exactamente igual o peor. Y entonces el que va a perder no es Dios. El que va a perder no es la iglesia. ¿Saben quién es el que pierde? El que pierde eres tú por el maldito miedo a vivir libre en Cristo. Jesús dijo, y este es el versículo clave de esta mañana, así que si el Hijo del Hombre os libertare, seréis verdaderamente libres. Yo estoy seguro que esta mañana yo le estoy hablando a alguien acá que tiene que tomar una decisión en su vida. Estoy seguro que esta mañana le estoy hablando a alguien que ha estado recibiendo sábado tras sábado, por meses, incluso hasta por años, una invitación no solamente de parte del pastor, no solamente de parte del equipo de oro misionera, de los ancianos, del gran equipo misionero que hay en esta iglesia, una invitación de alguien mucho más importante, una invitación del Espíritu Santo a tomar una decisión por el bautismo. Escucha bien, la iglesia, incluso pudiera decir que ni Dios gana tanto con esa decisión como lo que ganas tú. No tengas miedo, no dejes que Satanás te encadene con una decisión que necesitas tomar y que le estás diciendo a Dios, todavía no, todavía no, todavía no. Yo no sé si hay alguien aquí que ya ha sido bautizado, pero necesita tomar decisiones elementales en favor de su salvación. Alguien aquí que necesita tomar una decisión en su familia, con su hogar, con su esposa, con su esposo. Alguien que necesita tomar decisiones financieras. Alguien que necesita decidir en favor de poner a Dios en un lugar más importante y relevante en su vida para poder avanzar con libertad y bendición en el camino de la vida eterna. Hermano, hoy es tu día. Hoy cuando tú salgas, esta noche, cuando salgas ahí a la calle y comiences a ver los fuegos artificiales y recuerdes que vives en un país libre, solamente hazte esta pregunta. ¿De qué necesito liberarme yo? ¿De qué cadenas necesito yo zafarme? ¿Qué cadenas necesito con el poder de Cristo Jesús romper en mi vida para avanzar? ¿Qué decisión necesito tomar? Porque créeme, Dios no te ha traído a este lugar para que tú salgas de aquí siendo el mismo. Te podrás sentir muy bien, podrás disfrutar muy bien la alabanza, la adoración y sentir la presencia de Dios en este lugar. Pero Dios te está llamando a tomar decisiones. Escucha cuáles son. Y hoy, el día de la libertad de este país, procura en el nombre del Señor que también sea el día de la libertad en tu vida. Hay otra esclavitud de la que Dios necesita liberarnos. Y una esclavitud que muchas veces hace grandes estragos en nuestra vida. Es la esclavitud de la doble vida. Esta esclavitud es tan común, tan común. Yo creo que desde que el pecado entró a este mundo, existe esta esclavitud. Está muy ligada a los efectos que hace el pecado en la mente y en el corazón de un ser humano. El pecado más peligroso no es el que la iglesia conoce, es el que aprendiste a esconder. ¿Estás conmigo? Hay mucha gente que cree que el pecado que más daño hace en una iglesia es aquel que hizo un escándalo. Aquel que le pasan 5 o 10 años y la iglesia se está recuperando del escándalo tan grande, del alto perfil de lo que sucedió. Sí, es verdad que hacen daño esas cosas. Pero el pecado más peligroso, el pecado que más daño hace, sobre todo en la vida personal de cada uno de nosotros, no es el que la iglesia conoce, no es el que te descubrió la gente. El pecado que más daño hace en tu vida, incluso el que puede hacer que te pierdas, y que todo el mundo se entere y se sorprenda que te perdiste el día que Cristo venga, es aquel que aprendiste a esconder. Es aquel que hace posible que yo me levante un sábado, me ponga un traje, una camisita, una corbata, me pare aquí y les predique a todos ustedes. Mientras escondo algo que nadie aquí sabe, pero ahí está. Es aquel que hace posible que tú te levantes de la cama, te pongas una ropa.

Mientras tú escondes algo que nadie sabe. Pero ahí está. Te voy a dar una noticia, tal vez nadie lo sepa. Incluso tal vez tú crees que solo lo sabes tú. Pero la noticia es que Dios sí lo sabe. Dios sí lo sabe. Esta esclavitud, la esclavitud de la doble vida, yo diría que más que una esclavitud es la prisión de la doble vida. Ya te explico por qué. Todos nosotros somos pecadores, ¿sí o no? Todos nosotros somos pecadores. Aquí no hay nadie que pueda decir, yo soy un perfecto santo. Hace 2 meses que yo no peco. Aquí nadie puede decir eso. Todos nosotros somos pecadores. Ahora, ¿dónde es que se complica todo este tema? ¿Dónde es que el pecado comienza a convertirse en una prisión? Cuando tu pecado deja de ser un hecho aislado y comienza a convertirse en un hábito que encima tratas de esconder, ya estás viviendo en una prisión. Porque ya no es solamente la carga del pecado que en sí ya es pesada, ahora es, encima de todo, el agotamiento de aparentar que todo está bien cuando no está bien. El estrés de lograr que nadie te descubra todo lo que estás haciendo. La lucha, el cargo de conciencia de venir a la iglesia, incluso todos los sábados, aunque estés viviendo una doble vida de pecado, y escuchar que en una alabanza, en un testimonio, en una oración, en un sermón, el Espíritu Santo te está diciendo, oye, no es así, lo que estás haciendo está mal, y tú tienes que luchar con eso, porque acaricias el pecado y no lo quieres soltar. Eso, dime si es o no una prisión. Y aunque tú creas que estoy hablando de casos hipotéticos, te puedo decir con absoluta certeza que este mundo está lleno de personas que vienen a la iglesia, levantan las manos y cuando salen, esconden cadenas. Te voy a decir algo que posiblemente suene cruel, suene duro, pero es real. Y además, no solo real, es bíblico. Fíjate bien esto, Dios no solamente sabe tus pecados ocultos, sino que es muy eficiente sacándolos a la luz. Y yo, fíjate, no te lo estoy diciendo por meterte miedo, por asustarte, por no, porque además Dios cuando saca los pecados ocultos de nuestra doble vida a la luz, no lo hace por crueldad, no lo hace por humillarnos. Ya les voy a decir por qué lo hace. Pero déjame ponerte algunos ejemplos para que entiendas de qué estoy hablando. En la historia bíblica, allá tan temprano como en el libro de Josué, había un señor que cometió un pecado, no quiero abundar en lo que hizo, pero cometió un pecado y él creía, se llamaba él Acán, él creía que nadie lo sabía. Y el pueblo de Dios comenzó a acarrear consecuencias. Y comenzó a perder batallas, al menos una perdió, y comenzaron a sufrir las consecuencias, había mortandad, la gente sufría, la gente lloraba y no encontraban la respuesta. ¿Por qué? ¿Por qué? Ah, bueno, porque había un señor en el pueblo de Dios que tenía un pecado, una doble vida. Y si todo se tratara de Acán, tal vez Dios lo hubiera dejado solo, pero es que había consecuencias para el pueblo de Dios. Así que Dios llamó a Josué y por medio de Josué expuso el pecado oculto de Acán. Más adelante en la historia bíblica te encuentras a un rey muy famoso, él llamado David. David vivía en su personaje de gran rey, pero también vivía en su personaje del santo rey y no era santo rey. Estaba viviendo en un pecado oculto y el pueblo estaba sufriendo consecuencias y Dios llama a un profeta llamado Natán y le dice, mira, hazle una historia de una ovejita y toda esa historia que ustedes seguramente han leído. Y entonces por medio de esa historia reveló el pecado de David el rey. Ananías y Zafira en el Nuevo Testamento.

Ellos se la quisieron dar de dadivosos, de benevolentes, de involucrados en la obra del Señor, y hubo un momento que ocultaron un pecado. Vivían una vida doble. Dios, por medio de los apóstoles, expuso el pecado. Y ya te explico por qué Dios es eficiente a la hora de exponer los pecados que a veces vivimos en doble vida. Porque si todo, número uno, si todo se tratara de tú y tu salvación, bueno, tal vez Dios dice, si te quieres perder, te pierdes. Pero cuando mi pecado oculto, cuando esa cadena que me tiene atado trae consecuencias hacia el pueblo de Dios, ahí Dios dice, no, está bien, hasta aquí. Si tú te quieres perder, te pierdes, pero con mi pueblo no. Cuando tu pecado oculto trae consecuencias al pueblo de Dios, automáticamente el pecado oculto tiene fecha de expiración. Y número dos, yo creo que más importante, Dios expone los pecados ocultos porque no hay manera de que Dios pueda sanar, no hay manera que Dios pueda reparar algo que tú estás escondiendo. Muchas veces, si no lo reconoces, no lo confiesas, no pides perdón y no hay arrepentimiento, no hay perdón y no hay salvación. El que encubre sus pecados, dice la Biblia, Proverbios 28:13, el que encubre sus pecados, el que vive con pecados ocultos, no prosperará, dice la Biblia. Ah, pero el que los confiesa, no tiene que pararse aquí en la iglesia y decir, hermano, mi pecado es este. No, no, no, confiésaselo a Dios. Libérate de esas cadenas. Libérate de esa prisión. Aprovecha hoy, que es el día de la libertad en este país. Y en el nombre del Señor, procura para que sea también el día de la libertad en tu vida. Y dile, Señor, mira, este pecado nadie lo sabe y hasta ahora nadie lo sabrá. Pero yo quiero que tú sepas que yo lo pongo en tus manos. Yo quiero a partir de hoy vivir libre en Cristo Jesús. Yo quiero liberarme, Señor, de este pecado. Quiero que tú me ayudes a romper las cadenas. Dice la palabra de Dios, Juan 8:36. Así que si el Hijo os libertare, seréis verdaderamente libres. Mira tu vida. Mira tu vida. Piensa, ¿qué es eso que necesitas entregarle a Dios? Tal vez alguna infidelidad, no solamente física, ¿eh? A veces las infidelidades emocionales son más peligrosas que las físicas. Incluso hay más infidelidades emocionales que físicas. La inmensa mayoría, no quiero ser absoluto, pero la inmensa mayoría de las infidelidades físicas comenzaron siendo infidelidades emocionales. Y a veces tú crees que está bien, porque físicamente no has hecho algo, pero emocionalmente sí. Infidelidades digitales, adicciones físicas, adicciones de carácter, el orgullo, el rencor. Te digo algo y no quiero que te sorprenda. Todos los que estamos acá tenemos algo que entregar a los pies de Cristo Jesús. Todos los que estamos acá tenemos algún pecadito por ahí escondido. Y yo no estoy, fíjate, me incluyo, ¿eh? Yo no estoy aquí para juzgar aquí en el corazón de nadie. Yo me incluyo. Todos algún pecadito por allí tenemos escondido. Hoy, cuando tú veas los fuegos artificiales, recuerda que este país es libre, pero Dios espera que tú también lo seas. Libérate, libérate. Y dile, Señor, hoy también será el día de mi libertad. No dejes que Satanás te ate a la prisión también de la doble vida. La última cadena de la que quiero hablarte es la esclavitud del pasado. Hay muchas más, ¿eh? Hay muchas más, pero quiero detenerme en esta y ya con esta termino. Es increíble la cantidad de personas que vive allí, en el pasado.

Hay mucha gente que no vive en Orlando, ni en el 2026. Hay mucha gente que vive allá. En lo que me hizo la hermana en el año 1980. Y yo perdono, pero no olvido. Y han pasado 500 Santa Cena, pero seguimos viviendo allá. En lo que me hicieron, o en lo que yo hice y no me puedo perdonar yo mismo. En mi error, en mi fracaso, en mi divorcio, en mi culpa. Y hace muchísimo tiempo que ya Jesús abrió esa puerta y rompió esa cadena, pero nosotros seguimos rumiando el pecado, rumiando el error. Dice la Biblia que Jesús lo perdonó y lo echó en lo profundo de la mar, pero nosotros somos buzos. Y de ahí lo sacamos y decimos, ay, pero es que yo no puedo vivir con esto. Ay, pero es que cada vez que me acuerdo, pero es que yo no sé para qué te acuerdas. Y Jesús no se acuerda. Fíjense, esto se dice fácil, ¿oíste? Pero es difícil a veces lidiar con esto. Porque somos humanos. Y si somos un poquito, nada más así, sensibles y sinceros, nuestros errores duelen, ¿verdad que sí? Duelen. Pero yo quiero que tú sepas que Jesús esta mañana te está diciendo, hijo mío, si yo te liberto, si tú confías en la libertad que yo te estoy ofreciendo, entonces vas a ser verdaderamente libre. Si tú no dejas el pasado atrás, va a llegar un momento en que el pasado va a dejar de ser un recuerdo y se va a convertir en un estilo de vida. Va a dejar de ser un recuerdo y se va a convertir en tu identidad. Mira cómo dice aquí, las cadenas del pasado hacen que tu pecado deje de ser tu error y se convierta en tu identidad. ¿Por qué? Porque ya no vas a estar diciendo más, ¡ay, el error que cometí! Cuando tú vives en el pasado, ya tú no dices, ¡ay, el error que cometí! Ahora tú dices, ¡ay, mi vida es un error! Ya tú no dices, ¡ay, fracasé! Ahora tú dices, ¡mi vida es un fracaso! Tu pecado, tu error, tu mal recuerdo deja de ser un pecado, un error y un mal recuerdo y se convierte en tu identidad. Por eso es que hay tantas personas que se suicidan. Por eso hay tantas personas que viven en depresión, que no pueden con la angustia, que no pueden con la agonía, con la ansiedad. Por eso hay tantas personas bajo medicamento, porque no viven con la realidad de que Jesús perdonó ese pecado. Y está bien que te arrepientas, está bien que te duela, pero pasa esa página, porque Jesús la pasó ya en la cruz del Calvario y te ha hecho nueva criatura por su poder y su nombre. Vive eso, vívelo. Él quiere que seas libre. Y además dice la palabra, Isaías 43, 25. Pero yo, que soy tu Dios, borraré todos tus pecados y no me acordaré más de todas tus rebeldías. ¿Se acuerda Dios? Dios no vive en tu pasado, ¿sabes? Dios no vive en tu pasado. Dios vive para tu futuro. Y te está preparando un futuro glorioso. Si tú quieres recordar el pasado, recuerda esto. No tienes nada que temer al futuro, a menos que olvides todo lo que Dios ha hecho por ti. ¿Tú estás consciente que Dios te ha perdonado? ¿Tú estás consciente de que Dios te redimió? ¿Tú estás consciente de que estás aquí esta mañana a pesar de tu pasado? ¿Estás consciente de que estás aquí porque Dios ha hecho posible que estés y porque te está llamando y porque te quiere dar una vez más otra oportunidad? Acepta eso. Vive esa realidad y disfruta la libertad que Cristo Jesús te está ofreciendo el día de hoy. Deja el pasado atrás. Deja el pasado atrás. Pudiera hablarte de varias otras cadenas que nos atan a nosotros los cristianos, a pesar de que de aquí para afuera somos libres. Por ejemplo, la cadena de la perfección. Hay cristianos que

no se sienten libres porque sienten que hay que ser perfecto y no lo logro. Y claro, no lo vas a lograr. Porque aunque vamos en el camino de la perfección y el apóstol Pablo nos llama en el nombre del Señor a ser pues perfectos y a ser santos, vamos en un camino y no lo vamos a lograr solamente hasta que estemos en el reino de los cielos. Jesús transforme todo y nos haga nuevas criaturas. Pero hay personas que quieren esa perfección ahora aquí. Y no está mal, no está mal. Porque es bueno ponerse metas altas. ¿Qué es lo que está mal? Que porque tú no lo logres, Satanás meta en tu mente la absurda idea de que eres un pecador y no eres digno de la sangre de Jesús. Ahí tienes un problema. Y hay gente que vive encadenado, encadenado a la prisión de la perfección. Y así pudiera mencionarte varias prisiones más, pero quiero cerrar acá. Y te voy a hacer un llamado. Hoy voy a pedirle a Worship, por favor. Vamos a cantar. Hoy cuando, es más, desde anoche, y hay gente que se adelanta, pero hoy, oficialmente hoy, cuando oscurezca, va a haber muchas personas que van a lanzar fuegos artificiales. Algunos lo van a hacer por rutina, otros por entretenimiento. Pienso que muchos también lo van a hacer porque valoran vivir en un país de libertad. Pero por encima de todas las cosas, te puedo asegurar, hoy se está celebrando en este país la libertad. Mientras este país celebra hoy lo que bien mereció y lo que bien merece, yo quiero que tú te hagas esta pregunta. ¿Qué tienes que poner en las manos de Dios hoy? ¿Y de qué tienes que declarar libertad en tu vida hoy? Piensa allí y busca, Señor, hoy que este país está celebrando, ayúdame a descubrir de qué me puedes liberar tú. Ayúdame a descubrir qué es lo que puedo hacer yo, dónde puedo encontrar eso que tú necesitas decir libre y declarar salvo en mi vida. Porque créeme, estoy seguro que algo hay. Ay, pastor, pero es que tal vez tú no entiendes, pastor. Es lindo decir que quiero ser libre. Es lindo querer ser libre. Pero pastor, si usted supiera lo difícil que es. Cómo Satanás me da 2, 3 vueltas y vuelvo en lo mismo. Y vuelvo a enredarme y vuelvo a complicarme. Y cuando creo que ya estoy libre, vuelvo y caigo en el pecado. Y llevo tiempo en esto. No es tan fácil, pastor. Bueno, yo no sé si tú sabes que lo que sucedió el 4 de julio del año 1776 tampoco fue fácil. El 4 de julio de 1776 ya había un año y medio aproximadamente que las 13 colonias estaban peleando contra el ejército más poderoso del mundo, que era el ejército del Imperio Británico. Había tiempo que ya llevaban peleando. Y muchos no sabían si podían ganar la guerra. Es más, muchísimos de los que peleaban creían que esa guerra jamás la iban a poder ganar. Pero un grupo de valientes hombres se reunieron el 4 de julio del año 1776 en una casa allá en Filadelfia y firmaron un documento. Y lo curioso, lo interesante, lo que se me eriza la piel en toda esta historia, ellos no estaban firmando allí un tratado de paz, a ver de qué manera se entendían y se acababa la masacre. Ellos no estaban firmando allí un documento a ver de qué manera ellos terminaban la guerra. No estaban firmando una rendición. Ellos estaban firmando allí una declaración de libertad. Todavía la guerra no se había acabado. Todavía quedaban muchísimas batallas que pelear, pero ya ellos se estaban declarando libres. Dicen los historiadores que desde que fue firmada la Declaración de Independencia el 4 de julio de 1776 hasta que finalmente fueron independientes en el año 1883,

ocurrieron más de 150 batallas. Y ahora la pregunta es, ¿cómo alguien que tiene más de 150 duras batallas por delante tiene el valor de decir, declaramos que somos libres? ¿Tú sabes por qué? Porque lo que tú no declaras, nunca lo logras. Si tú no declaras a Dios en tu vida, jamás verás a Dios en tu vida. Si tú no declaras victoria en tu vida, jamás verás la victoria en tu vida. Venimos aquí a la iglesia solo a clamar, a llorar por nuestras necesidades. ¿Y cuándo vas a declarar la victoria? ¿Cuándo vas a declarar que Dios tiene el poder para marcar la diferencia en eso que tanto necesitas en tu vida? ¿Cuándo lo vas a declarar? ¿Estás esperando que se acabe la guerra para declararlo? No, no, no. Los padres fundadores de esta gran nación declararon la libertad cuando todavía faltaban casi 200 batallas. Y 5 años después del 4 de julio de 1776, finalmente tuvieron la gran victoria de Yorktown. Y en el año 1883, finalmente, el Imperio Británico reconoció la independencia de los Estados Unidos de América. Hermano presente, iglesia querida, de lo que tú necesites libertad hoy, en tu vida, un día tan lindo y tan simbólico como hoy, de lo que tú necesites libertad hoy en tu vida, yo quiero hacerte un llamado ahora que tú lo declares. No es pararte aquí y decirlo a viva voz. No, no, no, no es ponerte en pie, abrir tu corazón y decirle, Señor, míralo aquí. Aquí está. Te declaro Rey y Señor en mi vida. Declárame tú a cambio libre de esta cadena. ¿Tú quieres declararlo? ¿Todavía sigues creyendo que tú tienes que hacer algo? Sí, tienes que pelear. Hay algo que tú tienes que hacer. Pero te voy a dar la gran noticia, la noticia más linda del día. La pelea en tu salvación, la más grande de todas. La que hace que tú puedas decir, me declaro libre. Esa pelea la peleó Jesús ya por ti. Esa pelea ya la ganó Jesús por ti. Y ha firmado tu declaración de independencia derramando su sangre en la cruz del Calvario. Hay una alabanza que cantamos acá un rato. Grandioso es nuestro Dios. Hay una parte que me encanta de esta alabanza porque habla de cómo Dios pelea. ¿Y por qué vale la pena que todos aquí declaremos, grandioso es nuestro Dios? Si hoy tú sientes que Dios es suficiente para ti, si hoy tú sientes que Dios es más poderoso que tus cadenas, más poderoso que tus prisiones, si hoy tú quieres decirle a Dios, Señor, ayúdame a pasar esta página, ayúdame a abrir la puerta, ayúdame a romper esta cadena, quiero ser libre. Si hoy tú quieres no solamente celebrar la libertad de los Estados Unidos, sino también la libertad del pecado en tu corazón, yo te voy a pedir que te pongas en pie y alabes a ese Dios que pelea las batallas por ti, al Rey de Reyes y Señor de Señores.

Santo Padre que moras en los cielos, reconocemos tu grandeza y tu poder, no solamente en este universo, sino sobre todo en nuestra vida. Gracias, Señor, porque por medio de tu sacrificio, por tu sangre derramada en la cruz del Calvario, hoy nos haces libre. Hoy nos regalas la salvación. Hoy nos haces independientes, Señor. Independientes del pecado, de las cadenas, de las prisiones que nos atan a la perdición. Padre, hoy es un día tan relevante en este país. Hoy hay tantas personas celebrando algo que muchos ni tan siquiera viven. Se está celebrando la libertad, sí, pero la libertad política, la libertad social. ¿Qué hay de la libertad de nuestra vida? ¿Qué hay de la libertad emocional? ¿Qué hay de la libertad espiritual, de la libertad de nuestro corazón, de sentirnos libres? No de un rey, no de un imperio, libres del pecado. Y ya tú lo declaraste en la cruz del Calvario, pero nos queda que lo declaremos nosotros. Padre, hoy, todos los que estamos acá, ahora mismo levantamos nuestra mano. Ninguno de nosotros va a decir aquí públicamente cuál es el pecado, cuál es la cadena, cuál es la situación que nos avergüenza, que nos ata, que nos reduce, que nos limita de tan lindas y ricas bendiciones que tienes para nosotros. Pero ahora, Señor, aunque no lo vamos a pronunciar con detalle, sí vamos a mirarte allí en la cruz del Calvario y vamos a decirte: Señor, aquí tienes mi vida, aquí tienes mi corazón, te entrego mi pecado, te entrego todo aquello en lo que necesito que hagas un toque, un milagro, en lo que declares salvación. Y con tu poder, no porque tengamos méritos, sino porque Jesús sí tiene méritos, con tu poder, el día de hoy, nos declaramos libres en Cristo Jesús. En el bendito nombre de Jesús lo pedimos y lo agradecemos. Amén. Que Dios me los bendiga, hermanos. Que Dios me los bendiga.

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1: ¿Qué tal, amigos? Estamos de regreso con un nuevo resumen de noticias de la hora. La localidad argentina de Felicia, en la provincia de Santa Fe, lanzó una campaña solidaria para recolectar medicamentos e insumos médicos destinados a las personas afectadas por la emergencia sanitaria en Venezuela. La iniciativa, respaldada por la comuna local, invita a la comunidad a donar medicamentos en buen estado para contribuir a la atención de quienes más lo necesitan. Los organizadores recibirán medicamentos de uso frecuente, antibióticos, material quirúrgico y otros insumos esenciales, con el propósito de fortalecer la asistencia humanitaria a las zonas más afectadas del país. Por otro lado, en Paraguay, el gobierno presentó una nueva tarjeta de billetaje electrónico destinada a personas con discapacidad que les permitirá acceder de manera más sencilla al beneficio del pasaje gratuito en el transporte público del área metropolitana de Asunción. Las autoridades señalaron que la nueva tarjeta busca facilitar el acceso al transporte, agilizar la validación del beneficio y promover una movilidad más inclusiva para ese sector de la población. Este fue el resumen de noticias de la hora con Verónica Quispitongo. 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
1: Conocida también como vejiga dolorosa, es una afección crónica de larga duración y los síntomas son dolorosos. Hoy en Clínica Abierta vamos a estar hablando acerca de la cistitis intersticial. Un saludo cordial a todos nuestros amigos de Clínica Abierta. Nos sentimos muy contentos de poder compartir una vez más

0: con ustedes en este espacio de salud. Esperamos que puedan disfrutar del tema que tenemos en el día de hoy y que también puedan participar. 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Solamente tienen que buscar Radio WZOL. Suscríbase y ahí va a poder inmediatamente que estemos al aire poder disfrutar de cada programa de Clínica Abierta. Y me encuentro en la compañía del doctor Elmo Rodríguez. ¿Cómo está, doctor?
1: Muy bien, Lorraine, gracias a Dios. ¿Y Lorraine, cómo se encuentra?
0: Bien, de estar aquí con usted, con cada amigo que está ahí al otro lado, no sabemos dónde, ¿verdad? Pero sabemos que son excelente compañía.
1: Así es, y este espacio de tiempo está destinado a la salud.
0: Así es. Y antes de enviar saludos también a nuestros amigos, queremos dejarles saber que a partir de la segunda pausa estaremos recibiendo preguntas con relación a este tema. Se pueden comunicar con nosotros a los números que mencionaremos más adelante. Pero le damos una cordial bienvenida también a nuestros amigos televidentes del canal La Verdad Presente en Trinidad, Nicaragua, a los amigos también que nos ven a través de Salvación TV, canal local 8.3, y a los amigos que nos ven también a través del Facebook Live de Lumbrera TV y los demás o las demás plataformas que también sirven de enlace para llegar hasta ustedes. Hoy nuestro saludo especial va hacia los amigos de Colombia. Ya nos sintonizan a través de Hope Radio Colombia. Sus repetidoras Sígueme, Arauquita, Fortultamen, Saravena y Arauca. También le damos las gracias a la Iglesia de Barranquí, que sirve de enlace para llegar a ustedes. Gospel Radio Internacional, Sígueme 96.5 y Esperanza Colombia Radio 98.3 FM en Bogotá. Así que desde San Juan, Puerto Rico, un gran abrazo para ustedes. Vamos en este momento al pensamiento saludable.
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1: Conocimiento de que el hombre ha ser templo de Dios, una habitación para revelar su gloria, debe ser el mayor incentivo para el cuidado y desarrollo de nuestras facultades físicas. Asombrosa y maravillosamente formó Dios el cuerpo humano y nos manda que lo estudiemos, que nos demos cuenta de sus necesidades, que hagamos cuanto esté de nuestra parte para preservarlo de daño y de contaminación. Ciertamente, aun cuando nosotros tenemos idea de que, pues ciertamente uno va sufriendo un desgaste a lo largo del tiempo y el cuerpo, diferentes áreas van a sufrir un embate, se van a comenzar a afectar. Lo cierto es que si tenemos la conciencia de que ese cuerpo es templo del Espíritu Santo, tendremos entonces una visión diferente de nuestra vida y de nuestra responsabilidad como mayordomos, administradores de este cuerpo que el Señor nos ha prodigado. Este cuerpo en realidad es algo muy especial, ciertamente es algo maravilloso. Y el Señor, nuestro Creador, pretende que usted y yo tengamos esa conciencia y una responsabilidad respecto al cuidado de nuestro cuerpo. No estamos hechos para que sencillamente, al pasar el tiempo, dejemos que se deteriore porque, pues así tiene que ser. En realidad, así no tiene que ser. Debemos tener esa conciencia de cuidado especial. Así como usted cuida un automóvil nuevo con esmero y no trata de dañarlo, así ocurre con nuestro cuerpo. El Señor desea que usted y yo tengamos esa conciencia de que más que un cuerpo somos un templo. Él desea ser parte de nuestra experiencia. Él desea dirigirnos, desea orientar nuestra vida en la dirección de lo superior, de lo máximo, lo mejor. Y para eso, la presencia del Espíritu Santo dentro de nosotros es algo sin igual. Por eso debemos ser cuidadosos. El Señor desea

0: bendecirnos. Usted y yo somos un templo del Espíritu. Cuidemos nuestro cuerpo.
1: Gracias, doctor, por compartir con nosotros el pensamiento saludable. Y con este buen consejo vamos entonces a dar inicio al tema en el día de hoy. Vamos a estar hablando acerca de la cistitis intersticial. Y usted se estará preguntando, ¿qué es eso? Pues vamos a dejar que el doctor nos defina y nos explique un poco de qué se trata esta condición, doctor.
0: Estamos hablando de una condición que podemos catalogar como crónica. Es algo que se desarrolla a lo largo del tiempo y que dura mucho tiempo. Sin embargo, en esta condición, que a veces se le llama también el síndrome de la vejiga dolorosa, hay unos componentes que son muy importantes, digamos, mecanismos básicos que tienen mucho que ver. La inflamación tiene mucho que ver en este aspecto. Y además de la inflamación, debemos recordar que en ocasiones, junto con esa inflamación, puede haber, no es obligatorio, pero pudiera haber una infección. Así que el proceso de inflamación, de irritación en esta vejiga juega un papel clave para que se manifieste el cuadro clínico que caracteriza este tipo de síndrome.
1: Doctor, y esto, las personas más o menos, ¿verdad?, ¿qué pueden sentir? Sabemos que es una afección bastante crónica, pero comienza, ¿verdad?, con unos síntomas leves.
0: Así es. Este tipo de situaciones hay que destacar, Lorraine, que no es igual en todas las personas. Este tipo de situación manifiesta generalmente molestias, especialmente en la dama, en la parte baja del abdomen, en la región frontal. Ahí justamente sobre el área que se considera el área púbica, la región suprapúbica, se encuentra la vejiga. Y cuando la persona tiene este tipo de inflamación, va a estar manifestando bastante dolor, esto es característico, y molestia, mucho dolor, mucha molestia. Puede esto acompañarse de una gran, vamos a decir, rehusar el que la persona pueda estar tratando de orinar muchas veces, aunque precisamente a consecuencia de la misma condición, tiene que estar yendo con frecuencia por la irritación. Recuerden que está compuesto de irritación e inflamación. Y en ese aspecto, entonces la persona siente tanta molestia, pero sabe que cuando orine en muchas ocasiones va a sentir una mayor molestia, pero entonces la misma irritación, la misma inflamación la obliga nuevamente a buscar nuevamente ir al baño. Así que es básicamente como un ciclo que va a estar haciendo que esta persona luche por tratar en muchas ocasiones de evitar ese dolor.
1: Y esa persona va a estar constantemente yendo al baño.
0: Exactamente, porque le da no solamente frecuencia, sino también se llama urgencia. O sea, la persona tiene necesidad de ir al baño, pero siente mucha molestia. Siente que las cosas no están bien, que tiene que tratar de hacer algo, pero a la misma vez siente mucho deseo de tener que ir al baño. O sea que hay una situación que va a resultar a la larga muy preocupante y sumamente molesta.
1: Doctor, y verdad, ¿cuán común es esta cistitis intersticial?
0: Podemos decir que no es algo muy común, pero a pesar de eso, hay una cantidad especialmente de damas que van a estar quejándose. Es más frecuente en las damas que en los caballeros. Y a consecuencia del tipo de molestia que esto genera, pues en términos generales son las damas las que más van a estar desarrollando esta situación.
1: Doctor, vamos entonces a hacer nuestra primera pausa, pero cuando regresemos, nos gustaría que nos dijera, ¿verdad?, ¿quién tiene más probabilidad de desarrollar cistitis intersticial?
2: Cistitis, una infección urinaria causada por la permanencia prolongada de orina en la vejiga, lo que fomenta la proliferación de bacterias.
3: El tejido grasoso en el cuerpo funciona como un órgano más.

0: además de producir hormonas, también produce muchas sustancias inflamatorias. Son sustancias químicas estas que hacen con que ocurra una pérdida de la elasticidad adentro de los vasos sanguíneos, sobre todo las arterias, lo que lleva a la deposición del colesterol malo en estos vasos y, consecuentemente, a un cuadro de hipertensión o un cuadro de otros problemas cardiovasculares. Ese tejido, a través de las sustancias proinflamatorias, hace perpetuar la enfermedad. Por eso es muy importante focarse en una alimentación antiinflamatoria. ¿Qué es eso? Entre más crudo, más vegetales integrales, cereales y colores. Entre más colores naturales presentes en la alimentación diaria, mayor el poder antiinflamatorio de los alimentos.
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2: Una provisión continua de agua es necesaria para todos los seres vivientes. El hombre puede vivir hasta 6 semanas sin alimentos, pero solo unos pocos días sin agua. Cada célula del cuerpo necesita agua. El agua constituye alrededor del 70% del peso total del cuerpo. Todos los órganos y funciones del cuerpo requieren agua, tanto para la respiración, digestión, eliminación, secreción hormonal y regulación de la temperatura. Además, para la lubricación de músculos, huesos y tendones y protección contra lesiones mediante la amortiguación de los tejidos.
1: Ya estamos de vuelta en Clínica Abierta, amigos. Hoy estamos hablando acerca de la cistitis intersticial. Y antes de la pausa, el doctor nos estaba comentando, ¿verdad?, que las damas comúnmente padecen esto, o sea, padecen esto más frecuente que los caballeros. Hay un número mayor de personas que son damas. Y, doctor, ¿quién tiene entonces más probabilidad de desarrollar esta cistitis intersticial?
3: Bueno, básicamente podemos estar pensando en estadísticas, más o menos en los Estados Unidos, cerca de unos 8 millones de personas padecen de esta situación, versus en los caballeros de 1 a 4 millones. O sea que tenemos básicamente que las damas son más comunes, pero no está limitado al adulto. Hay incluso niños que pueden iniciar con este proceso. O sea que esto se puede presentar en cualquier etapa de la vida, sin embargo, es en la etapa de la adultez, especialmente las damas, donde más se va a estar manifestando este problema.
1: ¿Y qué otros problemas de salud, verdad, tienen las personas cuando padecen también cistitis intersticial?
3: Ocasionalmente, no siempre va a la par, pero va asociado en ocasiones con el síndrome de intestino irritable. También va asociado con la fibromialgia. Además de esto, puede también ir asociado con el síndrome de fatiga crónica. Vean que son procesos que van a estar afectando a estas personas que pueden coexistir y se ha hecho cierto tipo de relación con esta situación, por lo cual podemos decir que aunque no todas las personas que tienen este síndrome de irritación, podemos decir síndrome de vejiga dolorosa, que es como se conoce a la cistitis intersticial, y pudiera coexistir con estas condiciones, no es obligatorio que porque usted padezca de cistitis intersticial tenga también que haber desarrollado fibromialgia o algún tipo de colon irritable o alguna otra situación que, aunque tiene que ver con inflamación, no por eso es obligatorio que usted también la padezca.
1: Doctor, ¿y cuáles son entonces esas complicaciones de la cistitis intersticial?
3: Bueno, hay varias complicaciones. Podemos decir que lo más que siempre le va a estar afectando a la persona es el dolor. Sea dama o sea caballero, el dolor es básicamente el dato distintivo característico de este tipo de afección. O sea que esta persona puede tener dolor en la región suprapúbica donde se encuentra la vejiga,

0: puede también manifestar un dolor, por ejemplo, en el caballero, en el área del escroto, en el área del pene y también en el ano. La dama también puede tener dolor en la zona vulvar y a veces puede ser muy incómodo, muy molesto, que incluso hasta puede afectar la capacidad de tener relaciones sexuales de manera normal. Y esto pues aflige mucho a las damas en ese aspecto. Y en este tipo de situación, pues añádale la urgencia, esa necesidad de ir muchas veces a orinar. Y además de eso, orinar poquito. Así que esta persona tiene urgencia, tiene también un deseo de orinar y cuando orina es un poquitito. Y al ratito vuelve otra vez. O sea que además tiene urgencia más frecuencia en la orina. Ahí está cada rato tratando de orinar, pero muchas veces frecuentes, orina poquito y siente esa urgencia y el dolor y la molestia. Así que pueden tener una idea bastante general de que esto para nada es algo cómodo, es algo que nadie quiere estar padeciendo, porque son situaciones que van a afectar la calidad de vida de la persona. A veces la persona se puede sencillamente deprimir, la persona puede perder sueño. Imagínense en la noche, ¿cuántas veces se va a levantar una persona con esa sensación de que le arde, que le duele, que tiene que ir a orinar, pero cada vez va y lo que va son cada 15 minutos y orina un chispitito y vuelve otra vez y la persona piensa que tiene una infección de orina? Pero en realidad no es una infección de orina, es este tipo de inflamación e irritación en el músculo de la vejiga. Recuerden que nuestra vejiga es una vesícula. No estoy hablando ahora de la vesícula como la conocemos en el área de nuestro hígado. Es, vamos a decir, un globito. Eso es una vesícula, un globito. Y ese globito está compuesto por músculo, es músculo liso. Pero a su vez está controlado por nervios que una vez se distiende hasta cierta capacidad y sabe que hay un volumen de orina interno aproximadamente cerca de unas 7, 8 onzas, esos nervios púbicos se van a encargar de enviar una notificación al área del cerebro para que el cerebro entonces diga, bueno, ahora sí, es hora de vaciar la vejiga. Pero en estos casos hay un trastorno. Este tipo de, especialmente la mucosa interna. Ahí la sección que está en contacto directo con el volumen de orina. Esa área es la que va a estar más irritada y va a estar inflamada. Y esto pues lamentablemente, al tener irritación e inflamación, va a facilitar ese tipo de situación de urgencia, frecuencia y dolor.
1: Doctor, y es importante, ¿verdad?, porque hay unos exámenes médicos que se pueden llevar a cabo, pero que también pueden ser dolorosos. Por ejemplo, en el caso de las damas que se hacen el Papanicolaou, estas pruebas pueden ser un poco incómodas para ellas, pero es necesario también que se realicen.
0: Claro. Es que se desarrolla esa condición que se llama vulvodinia, dolor vulvar. Toda esa zona, al estar afectada el área, recuerden que la vejiga está justamente reposando, perdón, el útero está reposando sobre la vejiga, pero la vejiga está justamente ahí, digamos, por encima de lo que sería básicamente la zona del conducto vaginal. Y toda esta área va a inflamarse. O sea, por la proximidad hay un efecto de malestar que se genera en las áreas y en las estructuras contiguas a esta zona de la vejiga. Y el conducto vaginal no es una excepción. De tal forma que cuando se quiere practicar, digamos, un Papanicolaou, que el médico quiere revisar porque la dama tiene alguna molestia asociada al problema o adicional al problema de esta cistitis intersticial, le va a resultar sumamente dolorosa el proceso del examen

0: para que se pueda realizar cómodamente el espéculo, insertarlo para que pueda haber una mayor oportunidad de exploración y visualización. Y si esto pues se está desarrollando, esta cistitis intersticial, va a ser demasiado doloroso, demasiado incómodo para la dama, y en muchas ocasiones la dama rehúye y prefiere que no le practiquen algún tipo de examen en su conducto vaginal.
1: Entonces, estas pruebas es importante, ¿verdad?, que no se deben evitar. Las mujeres deben consultar entonces con los profesionales, ¿verdad?, de atención médica para poder llevarse a cabo.
0: Por supuesto, generalmente es el ginecólogo el que más va a estar dándose cuenta de esta situación. La dama generalmente lo va a decir, porque no es normal ni es nada grato para ni hombres ni mujeres. Recuerden que los caballeros también sufren de esta situación. No es nada grato usted andar con un dolor en la parte baja del abdomen, que puede referirse este dolor a las, digamos, regiones más pélvicas, además de la zona baja del abdomen, a la región pélvica, causando molestia. Nadie quiere ir al baño cada 15 minutos, darse cuenta de que apenas lo que puede orinar es un poquitito, regresar nuevamente y nuevamente a los 10 o 15 minutos volver y tener esa urgencia de regresar porque siente como si tuviera la vejiga bien llena, cuando en realidad es una inflamación e irritación lo que está facilitando todo el problema.
1: Y el sistema urinario, ¿qué lo compone en nuestro cuerpo?
0: Bueno, podemos hablar desde los riñones, además los uréteres y por supuesto la vejiga y la uretra. Básicamente este es el sistema urinario y en estos casos sabemos que el tener este tipo de globo, la vejiga en sí, que pueda estar desarrollando dentro de la zona interna, lo que constituye la mucosa de esta vejiga, un proceso que desarrolle inflamación e irritación, básicamente va a ser la causa principal de la molestia que se genera y que da evidencia todo el cuadro que la persona exhibe.
1: Vamos a hablar un poco acerca de los síntomas, ¿verdad? Sabemos que esto puede causar dolor, pero y que puede ser variado, depende de la persona, ¿no? Pueden aparecer de vez en cuando, pero vamos a mencionar, ¿verdad? En el caso de las damas, hay unos desencadenantes que son comunes, por ejemplo, la menstruación.
0: Puede ocurrir con la menstruación, pero también puede ocurrir con el ejercicio. Puede ocurrir también con el estrés. Vean que hay desencadenantes que van a estar facilitando esto. Y ocurre también con la actividad sexual. O sea, estos son desencadenantes, pero todavía no hemos entrado en lo que generalmente se consideran causas más, digamos, razonables para que se desarrolle este tipo de irritación e inflamación, que tiende a asociarse más con algunos productos que las personas ingieren y que facilitan el que se desarrolle más rápidamente esto. Pero ciertamente hay también algunos factores como estos que estamos mencionando que pueden facilitar que se desencadene este tipo de inflamación e irritación. Así que podemos decir que son cofactores, situaciones que pueden facilitar, además de lo que vamos a hablar dentro de un rato, en este tipo de cuadro clínico tan molesto e indeseable.
1: Vamos a hacer nuestra segunda pausa. Cuando regresemos, continuaremos hablando más sobre los síntomas en esta condición de la cistitis intersticial.
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2: Hoy vamos a platicar un poco más de algo importante, las infecciones de la vejiga. ¿Te has preguntado alguna vez qué se debe a este problema y cómo se puede tratar? No te preocupes, aquí te vamos a explicar. Las infecciones de la vejiga, también conocidas como cistitis, es causada principalmente por bacterias que al ingresar al sistema urinario nos crean esta infección. 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En la mayoría de los casos se recetan antibióticos para combatir la infección. Además, es importante beber mucha agua. Recuerda, si experimentas alguno de los síntomas que mencionamos, es importante que acudas a tu médico para recibir un diagnóstico adecuado y un tratamiento específico. No te automediques.
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0: ¿Cuáles son las principales causas de infecciones en las vías urinarias y cómo puede evitarlas?
1: Muy bien. Las principales causas de infecciones de vías urinarias son varias y son muy importantes. Debemos de conocerlas para poder prevenir tantos problemas que hay actualmente de problemas y patologías renales y vesicales. La primera causa sería la deficiencia de la ingesta de agua. ¿Cuántos vasos de agua estamos tomando al día? ¿Cómo nos estamos hidratando? Otra importante sería cuando la mujer empieza con vida sexual activa, hay más posibilidades que haya recambio de bacterias y hay más posibilidades de que la persona tenga infecciones. Por eso es importante tener un cuidado especial en la higiene en esa área. Otras causas de infecciones urinarias sería la mala higiene y la falta del cambio de ropa. Sobre todo en las temporadas donde hace tanto calor, es importante una buena higiene. Debemos de cuidar nuestra salud porque cuando tomamos agua, cuando cuidamos nuestra higiene y cuando somos muy cuidadosos en nuestros chequeos periódicos, vamos a obtener muy buenos resultados. Muchos problemas renales actuales de insuficiencia renal ha sucedido por deficiencia del control de las infecciones urinarias porque piensan que eso es normal. Una infección debe tratarse a tiempo para evitar las complicaciones que suceden.
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5: Estamos de vuelta en Clínica Abierta, amigos. Hoy hablando acerca de la cistitis intersticial. Y antes de la pausa, el doctor nos explicaba sobre nuestro sistema urinario, ¿verdad? Lo que compone este sistema urinario. Y también empezamos a hablar acerca de los signos y síntomas. Doctor, uno de los síntomas que ya hemos mencionado y que más se destacan en esta condición es el dolor en la pelvis o entre la vagina y el ano en el caso de las damas.
6: Así es. Este tipo de proceso inflamatorio, recuerde que puede también distribuirse en zonas aledañas y se puede también manifestar como dolor en esa zona pélvica o perianal, tanto en la dama como en el caballero. Por supuesto, en el caballero, pues no solamente en la región suprapúbica, sino también en el área del pene, en el área de la uretra y en el área

0: del ano y en la región también que está en la zona entre. Es una región del piso pélvico que también puede la persona sentir bastante dolor a consecuencia de este dolor referido que se origina en sí dentro de la vejiga.
1: Y también está el dolor, ¿verdad? En el caso de los caballeros, entre el escroto y el ano.
0: Exactamente. Esta región, pues, es una región que va a estar muy sensible tanto en el caballero como en la dama.
1: El dolor pélvico crónico es algo de las cosas más comunes.
0: Sí, especialmente podemos hablar de este tipo de situación en la dama, porque lamentablemente, y puede ocurrir en el caballero, vamos a decir que además de tener esta situación de una manera frecuente, que le va a estar afectando su diario vivir, también en el aspecto de la intimidad se va a afectar. Y se afecta principalmente a la dama porque la dama es la que más tiende a padecer esto. No está distribuido equitativamente desde el punto de vista estadístico, igual en hombres que en damas. A veces hay algunas cifras que dicen que las damas lo padecen 10 veces más que los caballeros, aunque entendemos que tiene una presentación diversa y especialmente en las edades más productivas, entre los 20 y los 40 años, es cuando más se manifiesta este problema. La dama es la que más va a quejarse. Porque especialmente en el aspecto de la situación de tener relaciones sexuales es donde más va a molestarle. Y por supuesto ella va a rehuir tener relaciones sexuales porque esto le causa un dolor pues que no es nada cómodo, nada agradable y no va a desearlo. Igualmente ocurre cuando es el caballero el que está teniendo la situación, tener relaciones sexuales. Bajo estas condiciones le va a resultar también altamente doloroso. Y la dama se complica porque da esta situación de vulvodinia, dolor en la zona vulvar, y esto es parte del cuadro. Por eso es que al tener esta situación le resulta sumamente incómodo a la dama poder hacerse algún tipo de examen pélvico porque se genera un dolor sumamente exquisito.
1: Doctor, y pues esas personas van a tener entonces esa necesidad urgente y persistente de querer orinar.
0: Exactamente, la urgencia, la frecuencia con el problema de que el volumen de orina que se va a estar expulsando es sumamente mínimo y como tiene que ir muchas veces, porque todo está irritado, pues la persona va a sentir mucha molestia y va a preocuparle porque dice, el jefe se va a sentir incómodo porque yo estoy yendo demasiadas veces al baño, no estoy concentrándome adecuadamente en mi trabajo, si a cada rato tengo que estar levantándome, entonces ya la persona comienza a tener una situación que le va a preocupar porque piensa que ya mismo van a llamarle la atención por la cantidad de veces y la gente le va a decir, pues mira, vete a tratar eso porque no es posible que tú tengas que estás tomando mucha agua, ¿qué te pasa? ¿Por qué estás así? ¿Por qué estás yendo tantas veces al baño? Entonces, como muchas personas no tienen un conocimiento de la situación del cuadro clínico de la cistitis intersticial, pues piensan tal vez que la dama pues tiene una infección, pero que no se está atendiendo, cuando en realidad esto no necesariamente, y en la mayor parte de los casos no tiene que ver con infecciones, cuando en realidad es un proceso inflamatorio e irritativo, que entonces se debe atender.
1: Y cuando hablamos de que la persona entonces va a tener esa necesidad de estar frecuentemente en el baño, estamos hablando por lo menos, nos puede dar una idea de que el promedio de la cantidad de ocasiones que estaría yendo al baño.
0: Bueno, piensen, por ejemplo, en una persona que debe ir en un día hasta 60 veces al baño.
1: Wow.
0: Piensen en eso, usted distribuya, dice, 60 veces al baño en un día. Piense que en 12 horas esta persona va a estar yendo un promedio de 5 veces, digamos, entre 6 de la mañana y 6 de la tarde. Hasta, usted piensa eso. La persona básicamente, si tiene que hacer esto, pues básicamente podemos decir que casi cada 12 minutos en promedio La persona viene, se sienta a trabajar. Cuando ya han pasado 12 minutos, ya siente el deseo, allá tiene que ir.

0: regresa acá a su cubículo de trabajo, nuevamente la molestia. Y esto es tirando más o menos un número durante el periodo diurno. Pero usted cree que en la noche no se manifiesta. En la noche también se manifiesta. Uh-huh. Así que trate de distribuir esto, digamos, en 24 horas. Y vamos a decir que casi cada 20, 24 minutos la persona se levanta. Piense durante la noche que usted se tenga que levantar un promedio de unas 10, 12 veces a orinar en la noche. ¿Usted cree que va a dormir?
1: Para nada
0: va a dormir y va a andar con ojeras y entonces al otro día en el trabajo bien cansada y con esa urgencia, la frecuencia, la molestia y el dolor. Entonces para nada esto se convierte en una pesadilla, podemos decir, para esta persona.
1: Y es importante destacar que entonces cuando la persona orina siente alivio.
0: Siente alivio, pero tan pronto la vejiga alcanza un mínimo de volumen. Recuerde que usted está yendo casi cada 12 minutos, a cada 20 minutos, pues no se ha llenado con 8 onzas. Básicamente la irritación y la inflamación es la que desencadena esa señal para que el cuerpo tenga que decir, pues ya te toca orinar, vete a orinar. Cuando en realidad no ha acumulado un volumen como sucede en una persona normal, donde al cabo de ya tener acumulada unas 7, como mucho 8 onzas de orina en su vejiga, pues va a estar ya ansioso de ir a orinar.
1: Y por último, ¿verdad? Puede presentarse dolor durante las relaciones sexuales.
0: Exactamente. Y este aspecto pues va a afectar también la calidad de vida. Y a veces, Lorraine, esto puede traer que se desarrollen ya problemas, ¿verdad?, maritales. Uh-huh. Ella va a tener, generalmente hablo de ella, porque las mujeres tienen una mayor probabilidad de padecerla que los hombres. Y la dama, pues, se va a sentir básicamente culpable. Mira lo que está pasando por mi culpa, mira cómo va mi matrimonio, porque mi esposo cree que yo no quiero tener relaciones sexuales. Y esto la deprime. Hace que ella pues en la noche pues no puede dormir por el problema, durante el día no puede trabajar adecuadamente y se afecta la economía, se afecta la relación. Es una situación sumamente difícil el tener esta cistitis intersticial.
1: ¿Y estos síntomas pueden empeorar, doctor?
0: Bueno, pueden empeorar porque a veces se pueden acompañar lamentablemente de una infección real. Uh-huh. Aunque no siempre se desarrolla infección, y no tiene que ir necesariamente acompañada de infección, ocasionalmente se añade alguna infección urinaria real y entonces ya la situación cambia.
1: ¿Cuándo, verdad, es importante consultar al médico? ¿Cuando tenga ese dolor crónico o ya cuando esté sintiendo esa frecuencia de ir al baño?
0: Mire, si ya esta persona empezó con el dolor y ha notado que hay mucha urgencia, esa imposición de que tengo que ir rápido al baño si no se me sale y si no voy a tener este problema y yo no quiero que la gente sepa, o esa frecuencia ya exagerada, donde usted está yendo básicamente cada 12 minutos, 15, y ya entonces la persona dice, es que esto no es normal, las cosas no están bien, o por el dolor, o por la urgencia, o por la frecuencia, hay que buscar ayuda. Porque usted sabe que no es normal que nadie tenga dolor en esa zona y de manera persistente, que le vaya a interferir con su diario vivir. Nadie tampoco va a sentir que es normal que usted tenga que estar yendo como si ya se estuviera reventando y no aguanto más, y ya tuviera que estar haciendo esto frecuentemente, y mucho menos la frecuencia, la cantidad de veces que va a estar yendo al baño a orinar.
1: ¿Cuáles son entonces las causas, si hay alguna, de la cistitis intersticial?
0: Bueno, como dijimos, pudiera haber una causa infecciosa. También se ha considerado una causa alérgica. En otras ocasiones hay también motivos que pudieran ser hereditarios, pudiera haber causas hereditarias, y también pudiera haber causas autoinmunes. Vean entonces que hay cuatro causas que son sospechosas. Hablamos de la alergia, la infección, la herencia o causas autoinmunes. Pero Lorraine, lo más común es que nosotros podamos identificar alguna sustancia

0: unos factores que pudieran estar incidiendo, pero por productos que se consumen. Y estos son productos que en ese periodo de edad se tienden a consumir bastante. Dijimos que es más común entre los 20 y los 40 años, especialmente en damas. La cafeína, el chocolate, el café. Pensemos, por ejemplo, en ese tipo de bebidas que son energéticas y que las damas que están yendo al gimnasio para tener un poco más de energía, pues van a estar utilizando este tipo de producto. Aquí ya usted tiene otra causa. Si además de eso piensa en algunos productos, hay personas que pueden ser muy sensibles a las frutas cítricas. Pero pienso que más que las frutas cítricas, hay damas que se podrían estar facilitando esa irritación, porque he observado que muchas personas les gusta estar tomando con frecuencia vitamina C en tabletas. Hay personas que hacen de esto prácticamente una práctica, un proceso regular en su vida. Como desayunar, dice, pues ahora voy a utilizar esta vitamina C todas las mañanas. Hay personas que la utilizan de esa que viene tipo efervescente. Otras le gusta, no, a mí me encanta la tableta de 1000 miligramos de vitamina C. Y ahí usted puede tener por el estilo. O sea, recuerden que la vitamina C es un ácido. Y este tipo de ácido va a facilitar que las personas se les irrite. Es ácido ascórbico y va a irritar la vejiga, no en todas las personas. Pero hay una buena cantidad de personas que pueden desarrollar esto. También están aquellas personas que le gustan mucho los condimentos. Le gusta la canela, le gusta la pimienta, la mostaza, la nuez moscada. Añádale a aquellos que le gusta el consumo de glutamato monosódico. Especialmente cuando a usted le gustan los productos, la alimentación, digamos, el menú de los chinos. Comida china. Las personas saben que esa comida china generalmente tiene una buena cantidad de glutamato monosódico. Y ese glutamato monosódico se ha encontrado que es una de esas sustancias que más tiende a afectar a las personas. Añádale a esto otro tipo de producto que es muy común, son los quesos curados. Estamos hablando de esos quesos añejados. Ahí ya usted tiene otra situación que está facilitando este desarrollo de inflamación e irritación.
1: Doctor, y aparte de los quesos, ¿verdad? Es bueno mencionar, usted ya lo ha mencionado aquí, el alcohol, que es una de las cosas también que puede hacer daño, no solamente a eso, sino a muchas otras condiciones.
0: Exactamente, piense en el alcohol, que es una sustancia irritativa, y hemos hablado mucho de cómo esta sustancia, que no solamente es neurotóxica, no solamente afecta los nervios de nuestro cerebro, el corazón, sino también es un poderoso irritante. Y este poderoso irritante, el cuerpo tiene que tratar de deshacerse de él por alguna vía. ¿Y qué vía ustedes creen que es la preferida? Pues por supuesto, la vía urinaria. Y mientras más a usted le gusta el whisky, el vodka, el tequila, a usted le gustan las bebidas fuertes, pues ya sabe que va a tener una mayor probabilidad de sufrir irritación en esa mucosa vesical de una manera más rápida. Y si a esto, pues además de la irritación, pues se le añaden otras situaciones de otros factores, como estábamos hablando hace un momento, el estrés. Hablamos de factores hereditarios, hablamos de otros síndromes que pueden ser concomitantes con esta situación, síndromes que son, digamos, facilitadores también y que manifiestan que la persona tiene dolor, la fibromialgia, el síndrome del intestino irritable y tantas condiciones que pueden estar coexistiendo. Todo ello, póngale ahora el uso de esto, de este producto del alcohol. Añadir el café, que es tan común que las personas lo utilicen, los diferentes tipos de productos que se utilizan como condimentos para trabajar en la confección de alimentos. Y usted

0: tendrá el consumo de queso, el consumo de los edulcorantes artificiales, tantos productos que consumimos que tienen una buena cantidad de, digamos, capacidad para que puedan estar más dulces, pero esos productos, el tipo de edulcorantes que le añaden, digamos como el jarabe de maíz y otras sustancias que se utilizan, pudieran estar facilitando este tipo de irritación e inflamación.
1: Doctor, y por ejemplo, hay ciertas carnes también que son procesadas y que vienen a veces enlatadas. Eso también contribuye en la alimentación a que ser un causante para la irritación de la vejiga.
0: Así es, especialmente esas carnes que son también curadas, carnes ahumadas y muchas carnes que ahora mismo se les añaden nitritos, para que puedan conservarse con la mejor apariencia y puedan durar más tiempo, digamos, de exposición y sin que vayan a sufrir daño, sin que se echen a perder. Ese tipo de sustancias, ya hablamos de los edulcorantes, ahora piense en esos nitritos, piense en las sustancias que se le añaden en el procesamiento. Todas ellas van a estar facilitando procesos irritativos en la vejiga.
1: Bien, aparte de eso, ¿hay algún otro alimento que debemos tener en cuenta?
0: Bueno, algunas personas, mediante el consumo de cebolla, se pueden afectar. Hablamos hace un ratito de que algunas personas, las frutas cítricas también le pueden afectar. Añádale a esto el pan de centeno. Y dijimos hace un momentito en relación al glutamato monosódico, cómo esto puede colaborar, la crema ácida, el pan hecho con masa fermentada. Algunas personas utilizan la salsa soya. La salsa soya también hay personas que puede irritarle su área de la vejiga. El té, recuerde que el té, no estoy hablando del té de manzanilla, ni el té de tilo, ni de guanábano. Estoy hablando de ese té que se consume en el Oriente, en Estados Unidos y en Europa, que contiene también no solamente teína, sino también cafeína. Ese té debe evitarse. Algunos también lo han relacionado con el consumo de tomate, de yogur y hasta de tofu. Por eso hay que indagar cuál es la causa que le puede estar facilitando el que usted desarrolle esta condición. Así que además de la herencia, además del estrés, además de las situaciones inflamatorias que pudieran coexistir, tenemos que considerar muy seriamente estos productos, especialmente el café, el alcohol, el tabaco, que es uno de los irritantes más poderosos para afectar la calidad de la integridad de esa mucosa de la vejiga, facilitando mucha irritación y mucha inflamación.
1: Doctor, ya entonces, para cerrar nuestro programa, ¿verdad? Porque no queda más tiempo, pero ¿hay medicamentos también que pueden ser causantes o irritantes para esto?
0: Sí, hay algunos que se han utilizado. Todo depende del paciente. Hay uno que se llama el sulfóxido de dimetilo. DMSO se utiliza. En ocasiones también hay que usar algunos anestésicos. Hay sustancias que se pueden utilizar para introducirlas directamente en la vejiga y aliviar. Hay algunos casos donde se utilizan algunos tranquilizantes mayores como la amitriptilina para poder ayudar a este tipo de paciente. También la hidroxicina. Son algunos de los productos disponibles para ayudar.
1: Bien, ya hemos llegado al final de nuestro programa. Agradecemos a todos la sintonía y queremos invitarles a que mañana nuevamente nos acompañen. Vamos a estar en este segmento contestando sus preguntas, donde usted se convierte en el protagonista de nuestro programa. Así que puede llamar y participar, no importa la pregunta ni de qué tema sea. Pueden hacerla en el día de mañana. Así que antes de despedirnos, queremos entonces dejar con ustedes el siguiente pensamiento bíblico.
0: En el libro de Apocalipsis, el capítulo 22, nos revela un evento que el mismo autor Juan está ahora redactando. Y allí él identifica que se vio sumamente impactado, abrumado por toda la revelación.

0: Y en ese momento, dice aquí Apocalipsis 22, 8 y 9, yo soy Juan, el que oyó y vio estas cosas, y después que las hube oído y visto, me postré para adorar a los pies del ángel que me mostraba estas cosas. Pero el ángel le dijo, mira, no lo hagas, porque yo soy consiervo tuyo, de tus hermanos los profetas, y de los que guardan las palabras de este libro. Adora a Dios. Un ser celestial rehúsa la adoración de un ser humano. En este caso estamos hablando de un ángel. El Señor no desea que nosotros adoremos ángeles ni ninguna otra figura fuera de la Trinidad, fuera de Dios Padre, de Dios Hijo, de Dios Espíritu Santo. No hay que adorar ninguna otra cosa. Está prohibido. Un ángel, siendo tan deslumbrante y poderoso en fortaleza, y era el que estaba dándole a Juan parte de esta revelación, en esta sección le dice, no lo hagas, yo también soy un siervo. Dios, el Creador, por eso es que Él merece adoración, es el único que merece adoración. Tengamos esto en mente, no hay santos, no hay estatuas, no hay vírgenes, nadie puede recibir nuestra adoración salvo Dios.
1: Bien, amigos, nosotros nos despedimos, no queda tiempo para más, pero mañana les esperamos a la misma hora y por la misma frecuencia. Con mucho cariño compartieron hoy
0: el doctor Elmo Rodríguez Sosa
1: y Lorraine Vázquez. Hasta la próxima.
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buenos días, muy buenos días, muy buenos días. Saludándole con más afecto que nunca, detrás de este micrófono, su amigo, su hermano, Jesús Sosa, desde el país de Belice. Buenos días, ¿cómo está? ¿Cómo le va? ¿Cómo está marchando su día? Hoy es miércoles 8 de julio. Miércoles 8 de julio. Y le damos la bienvenida a nuestro programa Conectados con Dios. En esta mañana medio nublado, en esta mañana calurosa,

en esta mañana, mitad de semana, en esta mañana de Conectados con Dios. Hace un momentito estaba alumbrando de manera radiante el sol, de manera espectacular, pero en este momento está un poquitín nublado. Se mira un poquito el brillo del sol, pero no es tan resplandeciente como hace algunos 10 minutos quizás atrás. Y le damos la bienvenida a nuestro programa Conectados con Dios, agradeciendo a Dios por este privilegio que nos da de poder llegar hasta usted a través de Radio Fe y Radio Getsemaní. He recibido una cantidad de mensajes durante esta semana. El domingo no estuvimos en programa y ya se pueden imaginar los mensajes que nos llegaron. Algunos diciendo, hermano Jesús, no esté apachurrado. Otros mensajes me decían, hermano Sosa, está apachurrado. Pues la verdad es que andamos un poquitín apachurrados. Ustedes creo que ya saben la triste noticia. Los dueños del ajeno llegaron a la repetidora de aquí de Corozal y se llevaron los cables que suplen de electricidad de esa repetidora. Y por lo tanto, aquí en Corozal no hay señal de radio en la banda FM. Lamentablemente, aquellos que quieren dinero fácil se llevaron en los cables de electricidad y pues nos quedamos sin señal de Radio Fe aquí en Corozal. Sin embargo, ya estamos retomando la reparación. Hoy ya anduvimos haciendo algunas gestiones, algunos movimientos. Para mañana ya nos van a llevar los postes. Tenemos que sembrar 4 postes. Así que si usted mañana quiere llegar por aquí, por Paraíso, y ayudarnos a escarbar hoyos, pues estoy refiriéndome a aquellas personas que nos escuchan a través de FM ahí en Orinchuac, un poquitito lejos, pero si quieren llegar por aquí, traigan los tamales, traigan el escabeche y vamos a escarbar unos 4 hoyos. Allá empezamos con los movimientos para restablecer esta señal aquí. Nos toca escarbar algunos hoyos, sembrar algunos postes. Ya hemos hecho contacto para conseguir los postes. Así que con la ayuda de Dios pronto se estará restaurando esta señal por aquí. Y pues estamos agradeciendo a aquellas personas que a diario nos envían mensajes de ánimo. Aquellas personas que están orando por nosotros también, mil gracias por esas oraciones que elevan a favor de nosotros y de la repetidora. Y bueno, para todo el personal de Radio Fe. Y dicen por ahí, hay un refrán muy bien conocido que dice: al mal tiempo, buena cara. Y si cae la lluvia, saca tu paraguas. ¿Ya escuchó eso? Pues con la ayuda de Dios vamos a intentar retomar este asunto de radio. Vamos con la ayuda de Dios a continuar. Y ahora, dándole una bienvenida especial a usted que nuevamente toma esta oportunidad para conectarse a Radio Fe.

0: recordándoles que este es tu programa Conectados con Dios. Teniendo ese programa, un espacio que busca llevarles alegría, un espacio que pretende dibujar una sonrisa en su rostro, un espacio que pretende ayudarle con las labores, con la tarea que hoy corresponde, y así hacerlo más liviano. Bienvenidos, esto es Conectados con Dios y ya iniciamos. Donde quiera usted nos esté escuchando, reciba desde Belice el más cordial saludo y, por supuesto, la invitación para que usted continúe con nosotros en este tu programa Conectados con Dios.
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Ya hemos habilitado nuestro celular. Ya pueden comunicarse con nosotros al número que usted ya conoce. Si es primera vez que usted nos está escuchando, quiero mencionarle que este es un programa que recibe llamadas para complacer, ya sea con peticiones musicales o si usted desea saludar a alguien especial, pues también puede tomar la oportunidad para llamarnos, escribirnos o enviarnos un mensaje de voz y solicitarnos ese saludo para esa persona especial. Y por supuesto, si usted desea también oración, estamos aquí para orar con usted y por usted. Solamente tiene que tomar su celular, escribir este número que vamos a estar entregando y así comunicarse con nosotros y hacer la solicitud que usted desea.

tome lápiz, tome papel o prepare de una vez su celular y anote directamente nuestro número ahí en sus contactos y posteriormente, luego, comuníquese con nosotros. Anote, 669-55-36, una vez más, nuestro número de teléfono, 669-55-36, una vez más, para que usted se asegure que tiene nuestro número de manera correcta. 669-55-36, ¿lo anotó? Entonces lo que sigue es que usted se comunique con nosotros. Y les recordamos, por favor, comparta nuestro enlace. Si usted conoce a alguien aquí en Corozal que le encanta escuchar la radio, por favor, comparta nuestro enlace, ya que no estamos saliendo a través de la señal FM aquí en Corozal.

0: y ya lo sabe, se nos llevaron el cable de electricidad, se lo robaron y no lo han devuelto. Bueno, ojalá si lo devolvieran, pero no hay señal aquí en Corozal. Estamos transmitiendo a través de el internet, así que por favor solicite el enlace y compártalo para que las personas aquí en Corozal puedan escucharnos. Vamos a ir rápidamente a este precioso canto, un canto que espero que le alegre su día, un canto que es el favorito de muchos hermanos. Este canto tiene como título Carpintero. Así que si usted tiene su radio y puede subirle el volumen, entonces súbale el volumen a su radio, porque esto suena así.
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3: 10 de la mañana con 54 minutos.

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2: Feliz miércoles.
3: Ahorita los voy a llegar a escuchar ahí con mi mamá. Estoy ansiosa por escucharlos. Hace mucho que no los escucho. Saludos y muchas bendiciones.
4: Gracias. Buenos días, Jesús. Gracias por lo que me mandaste. Espero que estés bien porque el domingo no entraste, pero que las bendiciones del Señor sean sobre ti y tu familia, que te puedas sentir cada día mejor. Gracias por mandarme esto para escuchar. Love you.

10 de la mañana con 58 minutos, 10 con 58 minutos. 669-5536. Escuchábamos los mensajes de nuestra hermana María Cristina desde Ucum, ya haciendo planes para escucharnos desde muy temprano, y para este tiempo creo que ya está con mamá y papá escuchando la radio. Saludos para nuestra hermana María Cristina ahí en Ucum, Quintana Roo, también para sus padres, para su mamá y para su papá.

y para la nena de nuestra hermana María Cristina. Escuchamos también el mensaje de voz de nuestra hermana Aurora McLean. Saludos para nuestra hermana Aurora McLean ahí en Calcota. El domingo estábamos un poquitín apachurrados y pues no estuvimos en la radio. Ya estamos un poquito desapachurrados y estamos aquí en el programa Conectados con Dios. Saludos para nuestra hermana McLean. Vamos a ir aquí a los mensajes rápidamente. Y saludando a nuestro hermano ahí en el taller donde se reparan pequeños motores. Para nuestro hermano Salvador Trujillo. Saludos para nuestro hermano Salvador Trujillo. Nos envió su mensaje y nos dice: días, hermano, Dios le bendiga. Saludos para nuestro hermano Trujillo ahí en el taller donde se reparan pequeños motores. De igual manera, saludando a nuestro hermanito Jonathan, también para nuestro hermano Silvano ahí cerquita de ese taller, y para la profesora Mariela Karen, que está ya de vacaciones. Le deseamos un muy precioso día para nuestra hermana Karen y pues para toda la familia Trujillo. Tengo saludos para nuestro hermano Cristino Guy Eck, también saludando a nuestra hermana Perlita Lara ahí en San Joaquín. Ya hermana Perlita, ya estamos con el inicio de la restauración de la señal aquí en Corozal. Ya estamos en ese proceso. Mañana, si Dios permite, nos entregan los postes y mañana pues queremos algunas manos. Si usted está libre mañana y quiere llegar a apoyarnos a escarbar unos 4 hoyos para plantar, para sembrar los postes, pues estaríamos agradeciendo esa ayuda mañana. Y ya iniciamos con ese proceso de restaurar la señal aquí en Corozal. También saludos van para, a ver, la familia Velázquez. La familia Velázquez ahí en Ranchito. Les deseamos una maravillosa mañana. Espero nos estén escuchando a través de la internet. Ya. Bueno, por aquí tengo mensajes que van llegando, hermano Sosa. A ver, ¿cuántos van a salir mañana? Pues a ver, bueno, por aquí tengo el mensaje que dice: buenos días, hermano, gracias, feliz día. Mensaje que nos llega desde Belmopán. Nuestra hermana Marta Durán se comunica con nosotros para desearnos un buen día y también agradecernos por los saludos que le hacemos llegar. Saludos también para nuestra hermana Doya Cetina en Altamira. Saludos para nuestra hermana Doya Cetina y en Altamira. Deseamos todo lo mejor para nuestra hermana Doya. Feliz miércoles. Muchas bendiciones, hermana Doya. A ver, ¿quién más tengo por aquí? Nuestra hermana María Isabel. Saludos para nuestra hermana María Isabel en esa zona limítrofe, esa zona que divide Guatemala y Belice, en un poblado llamado Arroyo. Desde ahí nos escucha la hermana María Isabel. Le deseamos una feliz mañana. Vamos a ir rápidamente con esta melodía de Felipe Garrido, este tema que tiene como título El Pan de Vida. Súbale el volumen a su radio. Esto suena así.

el pan de vida, preciosa melodía interpretado por Felipe Garrido. 11 de la mañana con 8 minutos, ya puntualizando 11 con 9 minutos aquí en el país de Belice.

les comento rápidamente. Esta semana, como ya les mencioné, hemos recibido varios mensajes, tanto mi esposa como mi persona. Hemos recibido varios mensajes, llamadas, personas haciéndonos saber que no escuchan la señal de radio. Algunos no se han enterado, no se habían enterado hasta que nos llaman y nos preguntan qué sucede que no se escucha Radio Fe. Hay personas que ya llevan una semana poniendo su radio, sintonizando 94.1 y no escuchan nada, solo escuchan un zumbido como de abeja, algunos dicen, y no escuchan la radio. Les hemos comentado que pues nos llevaron los cables de electricidad y algunos nos comentan que el día no es igual sin la compañía de Radio Fe. Extrañan todos los programas, desde el programa de la mañana con Henry Martínez, extrañan el programa de la hermana Adi Boland y también el programa Conectados con Dios. Y algunos nos dicen que el día pasa lento, lento, lento cuando no se escucha la señal de Radio Fe. Y pareciera ser que el trabajo nunca va a terminar, porque a Radio Fe les inyecta, les transmite esa energía para poder cumplir más rápidamente con las tareas que corresponden al día. Así que ese es el sentir aquí en el distrito de Corozal de estas personas que se conectan siempre a Radio Fe, y ahora que no hay señal, pues simplemente extrañan esta señal de radio. Y repito, ya estamos poniendo en marcha ese plan de restaurar. Les pedimos sus oraciones para que se pueda restaurar. Y si usted mañana tiene un tiempito, hago la invitación. Bueno, aunque sé que la mayoría de las personas que nos escuchan son fuera del distrito de Corozal y se le haría un poquito difícil llegar hasta aquí, pero mañana, si Dios permite, empezamos con esa tarea de restaurar. Así que ya hemos hecho la solicitud para los postes. Si Dios permite, mañana los tenemos por aquí. Solo va a tocar escarbar los hoyos para sembrar los postes, correr la línea y conectar nuevamente el equipo. Esa es la tarea que toca. Y pues aquí vamos a echarle, en la medida que podamos, las ganas para que esto pueda restablecerse pronto. Gracias por sus oraciones, gracias por esos mensajes que nos hacen llegar y animándonos. Y claro, aquí le estamos echando las ganas para poder nuevamente llevarles programación bonita, espiritual y sobre todo espiritual.

programación que nos acerque más a Dios. Once con trece minutos, vamos a saludar a nuestra hermana Ana Alicia Khan. Saludos para nuestra hermana Ana Alicia Khan, ahí en San Felipe. Le deseamos una hermosa mañana a nuestra hermana Ana, ahí en San Felipe también, para su mami, la hermana Mila Khan. Feliz mañana, hermana Mila. Le deseamos para usted todo lo mejor. Tengo aquí el saludo para el profesor Mike Hernández, allí en Calcota, saludando al profesor Mike Hernández. Feliz mañana también para usted, profe, para el profesor Mike Hernández. También saludando a nuestra hermana Amparo Casanova. Deseamos una muy feliz mañana. Nos llamó, bueno, llamó a mi esposa, me parece ser anteayer, platicándole que enciende su radio y no hay señal. Su compañero de hogar todas las mañanas encendía la radio y nunca hubo señal, nos comentaba la hermana Amparo. Le hicimos llegar el enlace y nos comentó que nos estaría escuchando a través del enlace. Así que saludos para nuestra hermana Amparo Casanova, ahí en College Road. Bendiciones para usted, hermana Amparo.

tengo aquí saludos y vamos a saludar a... A ver, se nos perdió el mensaje. ¿Dónde está? Aquí tenemos el saludo de nuestra hermana Judith Quiroz. Buenos días, hermana Quiroz, ¿cómo está? Dice, buenos días, mis queridos hermanos, hermano Sosa y su esposa Diana. Estoy tan feliz de que usted está mejor, siempre orando por su salud. Hoy estoy feliz porque usted ya nos va a alegrar nuestro día. Saludos a usted y también a su esposa. Saludos también a la hermana Adi y su esposo. Gracias a Dios que les da ánimo para mantener a Radio Fe en el aire, ya que es de mucha bendición para todos nosotros, los fieles oyentes de Radio Fe. Saludar también a la hermana Lesbia Mejía y a todos los fieles radio oyentes con el canto. ¿Sabe cuál? A ver si puede adivinar. La hermana Judith desea saludar a todos con el canto. Si unimos nuestras fuerzas. Vamos a programar ese canto en un minutito más. Si unimos nuestras fuerzas, reiterando el saludo para nuestra hermana Judith Quiroz, para Diana Sosa, para Adi Borland, para su esposo y para todos los fieles oyentes. Saludando también a la hermana Mejía, deseándoles a todos un muy, muy feliz día de parte de la hermana Judith Quiroz. Y por supuesto vamos a programar ese canto, si unimos nuestras fuerzas. Vamos a ir a este canto contracorriente y luego estaremos escuchando el canto si unimos nuestras fuerzas. 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

de la mañana con 30 minutos, 11 con 30 minutos aquí en el país de Belice. Deseamos para usted de todo lo mejor en esta mañana de miércoles. Estamos ya a 8 de julio.

0: Vamos a ir rápidamente a los saludos. Vamos a saludar a nuestra hermana Yuli Silva, ahí en San Pedro la Isla. Nos está escuchando a través de la internet. Saludos para nuestra hermana Yuli Silva. Bendiciones. Y que Dios pueda protegerle, cuidarle y sobre todo sanarle para nuestra hermana Yuli. Por aquí tengo mensaje que dice: saludos a toda mi familia, a mi papá que está descansando en su hamaca bajo la mata de mango. Nos dice aquí la hermanita María Cristina. Saludos para nuestra hermanita María Cristina, para su mami, para su daddy, que está descansando bajo la mata de mango. Qué bueno que ya se terminó la temporada, la cosecha de mango, porque imagínese estar dormido y que te caiga un mango mientras descansas. Bueno, el papá de nuestra hermana María está descansando bajo la mata de mango. Aquí tengo un mensaje de voz. Vamos a escucharlo.
1: Buenos días, hermanos. Que Dios me los bendiga. Les habla Bertondina Arias. Y que Dios me los siga bendiciendo. Pasen feliz día. Me complacen con el alfarero. El canto al alfarero. Gracias por todo.
0: Hola, hola, hermana Berta Ondina Arias. Saludos para nuestra hermana Berta Ondina Arias. Nos escucha ahí en Tangriga. Desea

0: escuchar el canto El Alfarero, y vamos a programar ese canto El Alfarero por Nancy Ramírez, me parece. Ella interpreta este canto. Nancy Ramírez, ¿a dónde está? ¿A dónde está Nancy? Nancy Ramírez, El Alfarero, aquí lo tenemos. Con este canto vamos a saludar a nuestra hermana Berta Ondina Arias, deseándole todo lo mejor. Le deseamos también muchas bendiciones. Gracias por sintonizarnos. Mensaje de nuestra hermanita Cetina en Altamira. Okay, aquí tengo una llamada. Hola, hola.
1: Hola, hola, ¿cómo está? ¿Cómo le va? ¿Cómo está marchando su día?
0: Hola, hola, Jonael. Estamos bien, gracias a Dios. Nuestro día está marchando bien, gracias a Dios. ¿Y tú cómo estás, Jonael?
1: Pues yo también estoy bien, hermano.
0: Ok. Uh-huh. Sí, Jonael, cuéntame.
1: Sí, estoy llamando para saludar a mi papá que está trabajando y los compañeros de trabajo que están trabajando con él.
0: Ok, para el daddy de Jonah y para los compañeros de trabajo del papá de Jonah. Jonah, recuérdanos el nombre de tu daddy, por favor.
1: Filiberto Canché.
0: Ok, Filiberto Gustavo Canché, me parece. Saludando a el maestro Filiberto Gustavo Canché, y también para los compañeros de trabajo de parte de Jonael. Adelante, Jonah.
1: Sí, hermano, y quiero saludar a mi hermana, que es... acaba de venir de sus summer classes.
0: Ok, en su curso de verano, esta es summer class. La hermana de Jonah.
1: Y saludos a mi mamá también.
0: Ok, para tu mami. ¿Y cómo se llama tu mami?
1: Mi mami se llama Ludy Vinet Canché.
0: Ok, para Ludy Vinet Canché. ¿Y nos decías tu hermanita cómo se llama? Tu hermana, perdón.
1: Nirva Eladia Canché.
0: Ok, pues entonces, saludando a toda la familia Canché, para nuestro hermanito Jonael Jaciel Canché también, entregamos el cordial saludo. Y dinos, ¿con cuál canto vamos a saludar?
1: Hermano, y en especial a mi tía Melva Morales.
0: Melva Morales. Saludos para la tía Melva Morales. ¿De dónde es ella, Jonah?
1: Yo no sé, hermano.
0: Oh, no sabe.
1: Hermano, yo no sé.
0: Ok, bueno, de Belice, vamos a decir, acá en Belice vive.
1: Sí, y la quiero saludar en especial con el canto Aunque en esta vida.
0: Aunque en esta vida, ok, ese canto se conoce popularmente como Más Allá del Sol, pero creo que el título es Aunque en esta vida. Ok, Jonael, vamos a programar ese canto Aunque en esta vida para saludar a tu tía Melva. Ok.
1: Mi hermano, y saludos a usted y a su esposa.
0: Ok, Jonael, gracias. Gracias.
1: Hermano.
0: Ajá.
1: Me acaban de decir que mi tía es de Calcuta.
0: Oh, tu tía es de Calcuta. Entonces vamos a saludar a tu tía Melva ahí en Calcuta. Y vamos a dedicarle el canto Aunque en esta vida. También saludando a tu daddy, el hermano Filiberto Gustavo, para tu hermana Nirva Eladia, para tu mami Ludy Vinet, y para ti, Jonah Jaciel, deseamos todo lo mejor para toda la familia.
1: Hermano.
0: Ajá.
1: Y saludos a usted y a su esposa.
0: Ok, saludos para los esposos Sosas. Gracias, Jonael.
1: Hermano,

0: Jonah.
1: Igualmente, hermano.
0: Jonah, yo tengo aquí un canto que ya me pidieron, me solicitaron un canto de El Alfarero, interpretado por Nancy Ramírez. Ya lo tenemos listo para ser reprogramado, reproducido. Solamente falta que tú me ayudes a decirle a nuestros radio oyentes que...
1: Súbele el volumen a su radio porque esto suena así.
0: Eso, gracias, Jonah.
1: Igualmente, hermano, gracias.
0: Hasta luego.

0: Tengo aquí en la línea telefónica a nuestra hermana Mejía. Buenos días, hermana Mejía.
1: Muy buenos días, hermano Jesús. Es un gusto poder saludarle nuevamente a través de la radio, del teléfono, porque ya días no nos saludamos, pero me alegra mucho saludarle a usted, a su esposa. ¿Cómo están?
0: Estamos bien, gracias a Dios, bien. ¿Y usted cómo está?
1: Pues aquí también un poco bien, pero sobre todo alegre de poder estar escuchando nuevamente el programa. El domingo le extrañamos, hermano, realmente, bueno, usted sabe, yo le he expresado bastante que el programa es de mucha bendición para muchas amas de casa, sobre todo que aligeramos el trabajo cuando estamos escuchando el programa, pero el domingo, hermano, ay, estaba pero bien apachurrada.
0: Sí, ese es el sentir que nos han expresado. Y sabe, eso nos alegra y nos pone triste. Nos alegra porque qué bueno que podemos contribuir para que el día de las personas que nos escuchan sea más ameno, más alegre, más ligera el trabajo. Y nos entristece, pues, porque no queremos que nadie esté triste, apachurrado, suficiente con que uno esté apachurrado y no contagiar con eso. Así que, en ese sentido, tenemos esos sentimientos encontrados. Pero le damos gloria a Dios, y le damos gloria a Dios por colocarnos en un sitio donde podemos, hasta cierto grado, influenciar para bien a las personas.
1: Así es, hermano, así es, exactamente. Le damos la honra y la gloria a nuestro Dios por pues el llamado que ha hecho a, sobre todo a ustedes, los que son ya un poco más profesionales y están ahí para alegrar nuestros hogares, y pues nos unimos a usted en el apachurramiento el domingo.
0: Bueno, pues qué puedo decir, no puedo decir que está bien porque no es muy saludable estar apachurados. Hermana, yo sé que usted tiene saludos para entregar.
1: Pues solamente saludar a todos los fieles oyentes a lo largo, a lo ancho del país beliceño. Si me pongo a mencionar nombres, yo sé que se ocupa mucho tiempo, pero a todos y cada uno de los que están escuchando, a donde sí hay señal de FM, y a los que están escuchando por internet, igual un saludo muy especial y un abrazo fuerte a la distancia, y que sigamos orando para que ya pronto tengamos la señal de Radio Fe, tanto aquí en Corozal como en San Pedro.
0: Sí, también ahí en San Pedro se está batallando, se está esforzando para que esa señal se restaure. Y yo comenté, sí, la semana pasada yo comenté que recibimos llamada de algunos hermanos de San Pedro que extrañan la radio, no sabían la situación. Yo les expliqué que el salitre, la sal de la isla, dañó todo el equipo y hay que empezar desde cero. Algunas personas ya se han ofrecido para apoyar con la instalación de la electricidad. Otras personas me han dicho de que pueden apoyar para hacer cualquier viaje, cualquier traslado. Así que hay hermanos ahí en San Pedro que están listos para apoyarnos en lo que pueden hacer. Y esperamos que pronto también ahí se restaure esa señal.
1: Sí, primeramente Dios, confiamos, tenemos la certeza que Dios escucha las oraciones y las responde a su justo y debido momento, porque pues yo soy testimonio de cómo Dios ha respondido

0: Me imagino que están escuchando. Que Dios los bendiga a todos y que sigan en sintonía de Radio Fe y su programa Conectados con Dios.
1: Hermana Mejía, gracias por el saludo, gracias por platicar con nosotros. Feliz día para usted y toda su familia.
0: Amén, hermano. Gracias también y bendiciones para todos.
1: Igualmente. Gracias.
0: Bye. Bye.

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2: conectados con Dios. 11 de la mañana con 52 minutos. 11:52 aquí en el país de Belice. Tenemos saludos para entregar rápidamente. Vamos a saludar a nuestra hermana Ana Pibaral, ahí en Las Flores, Belmopán. Saludando también a nuestra hermanita Yesenia. Un abrazo fuerte para ella. Y le hacemos saber que aquí estamos orando por ella. Saludos para nuestra hermanita Yesenia Pibaral. Y para toda la familia Pibaral. Estábamos comentando hace un momentito cuando recibimos la llamada de nuestro hermanito Jonael Jaciel Canché. Estábamos comentando que nos hizo llegar su mensaje la hermana Doya

Tina desde Altamira. Le enviamos un saludo muy, muy especial, agradeciéndole por su mensaje. La hermana Doya siempre nos escuchaba por la radio. De pronto se dio cuenta que no había señal de la radio. Nos comunicamos con ella y le hicimos saber la situación y le hicimos llegar también el enlace. La hermana Doya nos escucha a través de la internet. ¿Y cómo lo sabemos? Pues porque le entregamos el saludo y nos respondió: Díaz, bendiciones, gracias por los saludos. Nos dice la hermana Doya que nos escucha desde Altamira, nos escucha a través de la internet. Desde San Pedro nos llega el mensaje, nos dice: bendiciones, gracias a Dios por un nuevo día. Saludos a todos. Quisiera un canto, Volar al Cielo, con Edwin Hernández. Gracias, hermano, Dios me lo bendiga. Siempre aquí en la costa, la mía 9 al norte. Gracias. Nos saluda aquí nuestro hermanito Freddy Tun. Saludos para nuestro hermanito Freddy. Nos escucha 9 millas norte de San Pedro. Norte en San Pedro. Y le deseamos todo lo mejor. Vamos a intentar localizar ese canto. No estoy seguro que lo tenemos en nuestra biblioteca. Vamos a intentar localizarlo en otra biblioteca que tenemos por aquí, a ver si lo podemos hallar. Reiterando el saludo para nuestro hermano Freddy Tuna ahí en San Pedro, saludando también a su compañera de hogar, la hermanita Elena Nicholson, deseando para ambos un muy feliz mitad de semana. Nos comenta la hermanita Yuli: gracias por saludarme. Bendiciones. Claro que sí, saludos para la hermanita Yuli Silva, también para toda la familia, para Débora y para el resto de la familia. No tengo todos los nombres de la familia Silva, solo recuerdo el de la hermana Yuli y el de Débora. Su esposo, tengo el nombre en la punta de la lengua, pero no lo logro pronunciar. Sin embargo, saludando a toda la familia Silva ahí en San Pedro, que nos comentaba que también se imaginó que andábamos apachurrados el domingo porque no estuvimos en el programa. Saludos para nuestra hermana Yuli Silva. Nos dice aquí el mensaje: hola, Díaz, hermano. Dios los bendiga y a su esposa Diana también. Quiero saludar a mi niño Giovanni, a mi compañero de hogar Kadir, anda trabajando, y a todas mis tías y tíos, y a la linda hermana Binet y su linda familia. Dios les bendiga. ¿Me puede complacer con el himno de victoria? El himno de victoria. Gracias, feliz día de parte de Amanda García. Aquí parece, pero no dejo. Aquí aparecí, nos dice la hermana Amanda, pero no dejo de escuchar la radio, me dice la hermana Amanda. Porque le envié a la hermana Amanda, voy a decir esto. Alguien dice: hermano Sosa, usted todo dice en radio. Le envié unos emoticos a la hermanita Amanda, de sorprendido por su mensaje. Y me envió a una respuesta, un mensaje sonriendo, y dice: aquí aparecí, pero no dejo de escuchar la radio. Saludos para nuestra hermana Amanda y toda la familia, las tías, los tíos, la hermosa hermana Binet y su linda familia.

también para los tíos, las tías, y lo hace llegar la hermanita Amanda desde San José Nuevo Palmar. A ver, aquí estoy intentando localizar ese canto, Himno de Victoria. Tampoco aparece. Vamos a intentar encontrarlo en nuestra biblioteca alterna. Vamos a ir a esta pausa musical. Vamos a escuchar aquí el canto de... Nos habían solicitado un canto ahí, pero no lo tenemos. Este canto, vamos a saludar a nuestra hermana Zoraida, claro que sí, nuestra hermana Zoraida, con el canto Solo Déjeme Adorarle, también para nuestro hermano José Méndez, saludando a nuestro hermano José Méndez, y para todos nuestros radio oyentes ahí en Santa Elena Cayo, San José, ahí San Pablo también, aquí en Orinjuac. Dice aquí, mi esposo se llama Dimas, mis hijos Wendy y Marvin, Marvin, y hay otra nena por ahí y otro jovencito por ahí que sé que son hijos de la hermana Yuli. Aquí me dio dos nombres, Wendy y Marvin. Sé que hay una que es Débora y me parece que falta uno, me parece. Saludos para nuestra hermana Julie.

0: 12:09, ya hemos rebasado las 12 del mediodía, perdón, hemos rebasado el mediodía, 9 minutos nos separan, o sea, estamos ya separados de las 12 del mediodía, 12:09. Vamos a ir con los saludos. Tengo el canto pendiente de nuestro hermano Freddy. Hermano Freddy, ese canto de Edwin Hernández no lo tengo. Y estuve repasando por ahí el canto. Bueno, no tengo ese canto, no lo manejo. Una disculpa, ¿sí? Yo sé que hay un canto por aquí que le va a encantar. El canto de Eleazar Mesa. Yo sé que este cantante Eleazar Mesa es uno de los cantantes favoritos de nuestro hermano Freddy. Y voy a programar aquí un canto de Eleazar Mesa. Voy a programar aquí el canto en el principio. ¿Qué le parece? ¿Qué le parece, hermano Freddy? ¿Le parece bien? Excelente. Saludos para nuestro hermano Freddy Tun, para su compañera de hogar ahí en San Pedro. Le deseamos todo lo mejor. También saludando a María Isabel, María Cristina, María Isabel ahí en la zona que divide Guatemala y Belice, justo allí en el poblado Arroyo. Ahí saludamos a nuestra hermana María Isabel. También ahí en San Antonio, para la familia Guerra. Esto es ahí en Cayo, para la familia Guerra. Nuestros hermanos ahí en Hillview. Bendiciones. A ver. Aquí tengo saludos para nuestra hermana Zoraida, hermana Zoraida también. Le hacemos saber que ya estamos en el proceso de restaurar la señal aquí en Corozal. Ya, si Dios permite, mañana estaremos por aquí intentando escarbar algunos hoyos. Imagínense este solazo y escarbar hoyos. Bueno, vamos a empezar ya con ese proceso de restauración. Si por ahí quieren dejar un jugo, pues por aquí. Bueno, si quieren dejar una mano de obra también, aceptamos mano de obra. Mañana, si Dios permite, estaremos ya con ese proceso de restaurar esta señal. Si usted no se ha enterado, algunos todavía no se han enterado, que los dueños de lo ajeno llegaron y se llevaron los cables de electricidad y se tiene que hacer una restauración completa. Y Dios permite, pues ya, de hecho ya iniciamos, porque ya fuimos a encargar los postes para ya plantarlos, para sembrarlos, así que ya estamos en eso. A ver, aquí nuestra hermana Zoraida nos dejó un mensaje, a ver qué nos dice.
1: Buenos días, hermano Jesús. Yo creo que ya son buenas tardes, mejor dicho. Quiero mandarle saludos a usted y a su esposa. Que Dios les bendiga grandemente. Que puedan seguir adelante y que nada les detenga en la obra de Dios, ¿verdad? Pues a pesar de todo lo que están pasando por la emisora que no se puede usar, ¿verdad? Que también podamos nosotros cooperar si se necesita alguna cosa como miembros y también como oyentes de la radio, que podamos

0: oír también esa petición, ¿verdad? Recordemos que Dios nos da pruebas o permite las pruebas, pero no nos da más de lo que no podemos aguantar, hermano. Que Dios bendiga a su esposa, a la hermana Adi Berland, a su esposo de la hermana Adi Berland, y también a todos los que trabajan en Radio Fe, juntamente con usted, hermano. Gracias por el canto que me están dedicando, pero también quisiera escuchar el canto del hermano Eleazar Mesa. Esa roca es mi Cristo. Gracias.
1: Gracias, hermana, gracias por estas palabras. Y ¿sabe? Cuando le sucede algo a la radio, nos preocupamos. Y estoy seguro que mucho más se preocupa el hermano Borland. Él es el director de la radio, tiene 8 repetidoras que administrar, que cuidar. Y sé, no sé, creo que no puedo ni imaginar la preocupación que tiene cuando esto se arruina. Pero como usted dijo, hermana, como usted dijo y lo dijo bien, ahí en Primera de Corintios 10, 12 y 13, que Dios no nos dejará que lleguen pruebas o tentaciones más de lo que podamos aguantar, a soportar. Así que saludos para la familia Borland, para nuestro hermano Junior, para su esposa, que sí tienen una carga sumamente pesada mirar que las repetidoras estén funcionando. A veces creo que mejor no lo digo. Saludos para la familia Borland, que Dios los continúe fortaleciendo. A veces nosotros insistimos, pero sé que ellos le ponen todo el empeño para que esto funcione, y no me puedo ni siquiera imaginar el estrés, la preocupación que tienen los directores de administrar, de ver que funcionen estas 8 repetidoras. Ya hemos mencionado que aquí se llevaron los cables, ahí en San Pedro hay que empezar de cero. Sí, además de oraciones, si alguna persona está en la posición de cooperar, además de la oración, con algún donativo, créame que será de gran bendición en estos momentos. Usted puede ponerse en contacto con los directores de Radio Fe, porque créame, se llevaron el valor de más de $6,000 en cable, aproximadamente esa cifra, yo calculo esa cifra, puede ser más, puede ser un poquito menos. Esa es la pérdida que hubo, se lo llevaron, y para restaurarlo también es un gasto. Con el permiso del director fuimos a averiguar unos postes, y es una suma considerable de dinero que se va a gastar solamente en los postes, bueno, y otras cosas ahí. Así que créame, las personas que nos escuchan, si usted siente en su corazón hacer una llamada a los directores de Radio Fe para, además de orar, claro, si tienen la posibilidad de dar un donativo, siéntase libre de hacerlo, porque créame que será de gran bendición, se necesita. Así que gracias, hermana Zoraida, y el número, si usted desea llamar a los directores de Radio Fe, el número de teléfono es 615-5642, 615-5642, una vez más, 615-5642.

si usted siente que necesita llamar para cooperar con algún donativo, además de orar, claro, le agradecemos muchísimo, muchísimo sus oraciones, es lo que siempre pedimos, y muy rara vez, muy pocas veces, hacemos el llamado para un donativo, y créame que en este momento es oportuno hacer la invitación, si usted está en las posibilidades de hacer un donativo, o si desea llamar y decir, hermano Sosa, yo quiero ir a escarbar los 20 hoyos que hay que escarbar. Bueno, no 20, son 4, entonces también puede llamar y decirme, hermano Sosa, voy a ir a ayudar a escarbar los hoyos para plantar, para sembrar, para parar los postes. También lo puede hacer, claro que sí.

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1: Tengo aquí el mensaje que nos llega desde Trinidad. Nos dice aquí el mensaje. Saludos, amigo Jesús Sosa. Salúdeme a mis hijas Liliani, Giuliani, aquí en Trinidad. Así que saludamos a nuestra hermana, nuestra amiga Yadira. Saludos para Yadira, también para sus hijas Liliane, Giuliani, aquí en Trinidad. Y para mi marido Betuel, saludos para Betuel y para los hermanos de la iglesia de Trinidad con el himno El Alfarero. Ahí también tuvimos el saludo para la hermana y amiga Yadira. La recordamos con mucho afecto a nuestra hermana Yadira. Y por aquí miro un hermosísimo pastel. A ver cuándo probamos el pastel, Yadira. Saludos para ti, para Betuel y para las niñas, para las hijas Liliani y Giuliani hasta Trinidad. Vamos a programar ese canto El Alfarero. Ya lo programamos, vamos a programarlo una vez más, El Alfarero. A ver, ¿y dónde lo teníamos? Y luego vamos a regresar para

nuestra hermana, Ana Pibaral, gracias por las oraciones por Yesenia, nos dice. Claro que sí, estamos rogando a todos nuestros radio oyentes a ayudarnos a orar por Jessie, la hija de nuestra hermana Ana Pibaral. Bueno, creo que el tiempo no nos va a dar. Aquí tengo...

mensaje. Brother, ¿puedes poner paz en la tormenta y oración para mi hijo? Nos dice por aquí. Vamos a programar ese canto. A verle. Nos dice, hermano, le cuento que hoy Yesenia va a hacer un examen de sangre. Ok. Bueno, a ver. Entonces, la hermanita Yesenia va a hacer un examen de sangre hoy. Vamos a estar orando que todo funcione bien. Y mañana va a ir por el resultado. Nos está comentando la hermana Ana. Yo estoy dándole lectura a los mensajes tal como me va llegando. Yo no sé si es para leer. Bueno, ya lo leí. Hay una disculpa. Por favor, orar por nuestra hermanita Yesenia. Sí, orar por ella. Hoy vaya a hacer unos exámenes. Ya fue. Yesenia a hacer el examen. Y mañana va a recibir los resultados. Hermano, puede poner paz en la tormenta. Paz en la tormenta. Vamos a programar ese canto. Yo lo voy a programar, a ver si hayan, ahí en cabina me dan el tiempo para que se pueda reproducir. Paz en la tormenta. A ver, paz en la tormenta, ¿dónde está? Aquí lo tenemos. Repito, yo lo voy a programar. Ojalá hayan cabina, ahí en cabina central, nos lo dejen reproducir. Ha llegado el momento de despedirnos. Vamos a orar. Querido Padre, nos acercamos a usted en el poderoso nombre de Jesús. Usted conoce nuestro corazón. Usted conoce nuestra mente, conoce nuestras preocupaciones. Usted conoce todo de nosotros. Padre, a veces no alcanzamos a entender algunas cosas, pero queremos confiar en la sabiduría infinita de usted. Estamos orando por todos esos enfermos que nos han solicitado oración. Y esta tarde, de manera especial, nuevamente oramos por Yesenia, una joven hija tuya, una joven activa en la iglesia. Que tu mano poderosa pueda descansar sobre ella, es nuestra petición, y le pueda dar sanidad. Rogamos por ese examen de sangre que ha hecho, que los resultados traigan buenas noticias, y que al examinarla el médico, con la sabiduría que usted le dará, pueda hallar el tratamiento, los medicamentos que usted va a bendecir para traer sanidad a Yesenia. Estamos seguros que usted puede obrar un milagro ahora, en este momento, y clamamos, pedimos humildemente por ese milagro. Usted nos ha invitado a pedir y se nos dará. Así que esta tarde estamos pidiendo por ese toque sanador para Yesenia. Ya sea de manera milagrosa, como sabemos que lo puede hacer, o a través de un tratamiento con medicamentos. Y al final, cuando usted haya obrado el milagro, que podamos darle la honra y la gloria a usted. De igual manera, rogamos por todos los enfermos, que hoy sea el día de sanidad para ellos. Queremos rogar, Padre, por la repetidora, tanto en San Pedro como aquí en Corozal. Señor, nos duele que las personas o la persona se ha metido con equipo que es sagrado, que está dedicado para tu obra. Que algo pueda suceder, Padre, para que se pueda recuperar ese cable. Y que la persona que lo llevó, las personas que lo llevaron, puedan de una manera u otra entender que tú eres un Dios santo, un Dios de poder, y cualquiera que
se ha vendido.

duren tocar tus cosas, si no se arrepiente, va a sufrir las consecuencias. Padre, perdona nuestros pecados. Lo rogamos en el nombre de Jesús. Amén. Amén. Yo me despido con las palabras de siempre. Amigo, hermano, recuerda, por favor, recuerda. Tu vida puede ser mucho mejor si tan solo se lo entregas a Dios. Sonríe, porque la sonrisa es medicina. Dios te bendiga. Feliz tarde. Se despide de ti tu amigo, tu hermano Jesús Sosa. Nos vemos. Hasta la próxima.

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1: Lo tienes amarrado, ¿verdad? Tú sabes cómo se cae cuando le dan esos ataques.
2: Sí, sí, está atado. No te duele, ¿verdad, Joel?
3: No, padre. Me siento bien.
2: Pronto te sentirás bien. Jesús no está lejos de aquí. Hoy mismo lo encontraremos, o tal vez mañana.
4: ¡No me menciones ese nombre!
1: Otra vez es el demonio. ¿Será que nuestro hijo nunca encontrará la paz?
2: El maestro de Nazaret es nuestra única esperanza.
4: ¡No hay esperanza!

0: nadie puede deshacerse de mí. ¡Soy poderoso! ¡Este chico es mío! ¡Es mío!
1: Con cuidado, con cuidado. Se están soltando las sogas. Está por caerse.
2: Con cuidado, Joel. Permíteme ayudarte. Con cuidado. Debemos encontrar a Jesús.
3: ¿Qué tal, amigos? ¿Cómo están?
4: Nos alegra estar juntos otra vez para escuchar otra historia de los tiempos de Jesús. Tío Daniel, ¿qué enfermedad tenía el chico de tu historia?
3: Bien, tía Elena, Joel tenía una enfermedad que a veces lo dejaba mal herido. En una ocasión, cuando esto sucedió, Jesús se encontraba con sus discípulos viajando hacia el norte del país, hacia una zona llamada Cesarea de Filipo, situada en la frontera norte de la región de Palestina.
4: Y que está en las colinas que rodean al Monte Hermón. ¿Sabes? He escuchado que aquella comarca es muy hermosa y está llena de bosques, ríos y cascadas.
3: Y un lugar propicio para descansar y meditar. Jesús quería pasar unos momentos con sus discípulos.
4: ¿Y fue el padre de Joel a Cesarea de Filipo para encontrar a Jesús?
3: Pronto sabremos eso, tía Elena. Pero primero, vayamos con Jesús y sus discípulos hacia el Monte Hermón, donde descubriremos el gran secreto. La obra de Jesús en la tierra estaba por terminar. Y aunque él sabía lo que le esperaba, sus discípulos lo ignoraban. Jesús sabía que pronto debía dejarlos para que le hicieran frente al mundo, sin el consuelo de su presencia visible. Él sabía con cuánta amargura y odio serían perseguidos, y quería prepararlos para cuando vinieran las pruebas. Con esto en mente, Jesús quiso pasar un tiempo a solas con sus discípulos. Por eso se dirigieron al norte, hacia una pequeña población llamada Cesarea de Filipo. En su viaje se encontraban con pastores y sus pequeños rebaños, con agricultores que trabajaban en los campos y en los olivares. Poco a poco, las tierras se tornaban más rocosas y el pequeño grupo se internó en los bosques donde abundaban los riachuelos cantarinos.
5: ¡Qué cansado estoy!
6: Mira, allá están los dos picos del Monte Hermón. Todavía tienen nieve. ¡Qué bellos son! No son como los montes áridos de los desiertos de Judea, ¿no te parece?
7: Pero en Judea es donde ocurren las cosas importantes.
3: Al llegar al Monte Hermón, Jesús y sus discípulos se prepararon para pasar la noche. Él tenía mucho que enseñarles, pero antes de hacerlo, les dio la oportunidad de que confesaran su fe en él para que se fortalecieran para las pruebas que se avecinaban. Dirigiéndose a ellos, les preguntó:
8: ¿Quién dicen los hombres que soy yo? ¿Qué piensas, Juan?
6: Bien, maestro. Algunos dicen que eres Juan el Bautista que ha resucitado. Por lo menos Herodes así lo cree.
8: Juan fue el mayor de los profetas. Judas, ¿tú qué piensas?
7: Algunos dicen que eres Elías.
8: ¿Felipe?
9: Algunos dicen que eres Jeremías, el profeta.
6: O algunos de los otros grandes profetas.
8: ¿Y ustedes? ¿Quiénes dicen que soy?
7: Pedro.
8: ¿Y tú qué me dices?
5: Maestro, tú eres el Cristo, el Mesías, el Hijo del Dios viviente.
7: Sí, tú eres el Hijo.
5: El Mesías.
8: Dichoso eres, Simón, hijo de Jonás, porque ningún hombre te ha mostrado esto, sino mi Padre que está en el cielo. Tú eres Pedro, y sobre esta roca edificaré mi iglesia, y ni siquiera el poder de la muerte podrá vencerla. Y yo te daré las llaves del reino de los cielos. Lo que ates en la tierra será atado en el cielo, y lo que tú desates en esta tierra también quedará desatado en el cielo.
5: Le diremos a todos los judíos que tú eres el Mesías.
8: No, no lo digan. Les ordeno que no le digan a la gente que yo soy el Mesías.
7: Pero, ¿cómo te seguirán entonces el pueblo hacia la victoria? Un Mesías que no se da a conocer no puede reunir a un ejército para marchar contra los romanos.
5: Maestro, no comprendo por qué no podemos decírselo a otros.
8: Hay muchas cosas que ustedes todavía no comprenden. Yo he venido a salvar al pueblo del peor de los enemigos. Pero antes de hacer eso, debo pasar por muchas aflicciones.
9: Pero tú eres el escogido de Dios.
8: Primero tengo que ir a Jerusalén, Felipe.

0: Y allí me sucederán muchas cosas que ahora no pueden entender. He de sufrir mucho a manos de los dirigentes religiosos.
1: Comprendemos que muchos se mofarán de ti y tratarán de hacerte daño, pero sí eres el Mesías.
0: Han de matarme.
2: No, señor, no es posible.
3: De nuevo nos hablas con parábolas, maestro. ¿Cómo puede un rey muerto reinar sobre Israel?
4: Jesús, maestro.
0: Sí, Pedro.
4: Jesús, lo que tú dices es imposible. Dios no lo quiera, señor. Esto no te puede pasar.
5: A través de Pedro, Satanás estaba tratando de desanimar a Jesús para que no llegara a ser el Cordero de Dios, aquel que redimiría a la humanidad de la penalidad y el poder del pecado. Pedro solamente pensaba en el reino terrenal donde Jesús sería rey. Las palabras que Jesús le habló estaban dirigidas al mismo Satanás.
0: Apártate de mí, Satanás. Pedro, me pones en peligro de caer. Porque no pones la mira en las cosas de Dios, sino en la de los hombres.
4: Maestro, es que no comprendo lo que has dicho.
0: Vendrá el tiempo cuando lo entenderás. Pero por ahora, sígueme, Pedro.
5: Durante varios días en las montañas, Jesús continuó enseñando a sus discípulos.
0: Si alguno quiere venir en pos de mí, debe negarse a sí mismo y hacer a un lado sus deseos y sus planes. Y ha de llevar su cruz cada día y seguirme.
3: ¿Una cruz, maestro? ¿Por qué nos hablas de una cruz? La cruz es algo vergonzoso, es un instrumento de tortura y muerte usado por los romanos.
0: Todo el que quiera salvar su vida, la perderá. Pero si alguien pierde su vida por causa de mí, la hallará. ¿De qué le sirve al hombre ganar el mundo entero si pierde su vida? ¿Con qué podrá compararse el valor de la vida eterna?
4: Con nada, señor.
2: Con nada.
0: Yo, el Hijo del Hombre, he de venir con todos mis ángeles en la gloria de mi Padre. Y entonces, he de juzgar a cada persona de acuerdo a sus obras. En verdad les digo que algunos de los que están conmigo hoy me verán cuando venga en mi reino.
5: Pero los discípulos no comprendieron las palabras de Jesús. Aquella gloria parecía muy remota. Lo único que veían aquí en la tierra era una vida de pobreza, humillación y sufrimiento. ¿Debían renunciar a sus brillantes esperanzas del reino del Mesías? ¿Verían algún día a su Señor exaltado al trono de David? ¿Sería posible que Cristo siempre iba a permanecer humilde, viviendo como un viajero errabundo, odiado por todos y finalmente sería muerto? La tristeza oprimía sus corazones, porque ellos amaban a su maestro. Por 6 días se afligieron y dudaron, esperaron y temieron, mientras viajaban por la costa del lago de Galilea, de regreso a Jerusalén, donde todas sus esperanzas se desmoronarían. Se acercaba la noche. Dejando a 9 de sus discípulos al pie de una montaña, Jesús tomó a 3 de ellos, a Pedro, Santiago y Juan, y los llevó por los campos y luego por un sendero que subía por una ladera de una montaña solitaria.
0: Vamos a detenernos aquí para tener una sesión de oración. Por favor, oren conmigo.
5: Apartándose un poco de los 3 discípulos, Jesús derramó su corazón en oración al Padre. Oraba intensamente pidiendo fortaleza para sí mismo, porque solamente estableciendo nueva comunión con la omnipotencia podría contemplar el futuro. Oraba para que la fe de sus discípulos no flaqueara ante las pruebas que les esperaban en Jerusalén. Al principio, Pedro, Santiago y Juan se unieron a él en oración, pero había sido un día muy cansador y los venció la fatiga. Trataron de permanecer despiertos, pero se durmieron. Ahora, su principal petición es en favor de los 3 discípulos, para que se les dé una manifestación de la gloria que tuvo con el Padre, que su reino sea revelado a los ojos.

0: humanos y que puedan presenciar una manifestación de su divinidad que los consuele en la hora de su agonía suprema, con el conocimiento de que Él es el Hijo de Dios y que su muerte ignominiosa es parte del plan de la redención. Su oración fue oída. Mientras estaba postrado sobre el suelo pedregoso, una irradiación santa descendió sobre él. Su rostro brilló como el sol y sus vestiduras se tornaron blancas como la luz. Jesús luego se puso en pie en su majestad divina. Poco a poco los ojos de los discípulos se acostumbraron a aquel resplandor.
1: Juan, Pedro, ¿qué le ocurre al maestro?
2: ¿Qué?
1: Su cara es como el sol cuando brilla en toda su fuerza.
2: Y su ropa brilla tanto que mis ojos no pueden soportarlo.
1: Más brillante que cualquier cosa en la tierra.
3: ¿Quiénes son esos dos personajes que están con Jesús?
1: ¡Oh, Dios del cielo!
2: ¡Sálvanos, oh Dios! ¡Esto es el fin!
4: Hola, amiguitos. Nos alegra saludarles.
5: ¿Cómo están todos? Estamos contentos de que estén con nosotros. Tío Daniel tiene hoy algo que contarles.
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5: Y ahora volvamos a tío Daniel y a su historia para hoy titulada El Gran Secreto.
0: Jesús, junto con Pedro, Santiago y Juan, había subido a una montaña una noche para orar. Mientras oraba, una luz enceguecedora brilló sobre Jesús.
1: Juan, Pedro, ¿qué le ocurre al maestro?
3: ¿Quiénes son esos dos personajes que están con Jesús?
1: ¡Oh, Dios del cielo!
2: ¡Sálvanos, oh Dios! ¡Esto es el fin!
0: Las Sagradas Escrituras nos cuentan que los dos hombres que se unieron a Jesús en la montaña eran Moisés y Elías. Moisés había muerto en el monte Nebo unos 1500 años antes, después de haber guiado al pueblo de Israel desde Egipto hasta las fronteras de Palestina. Elías había ido al cielo en un carro de fuego 900 años antes del nacimiento de Jesús. Había ascendido al cielo sin ver la muerte. Ahora, estos dos hombres se encontraban con Jesús en medio de una gloria deslumbrante y hablaban con él de la muerte que iba a sufrir en Jerusalén y le aseguraban que era parte del plan divino. Pedro, el más valiente de los discípulos, se acercó a Jesús y le dijo:
2: Señor, qué bueno es estar acá. Si tú quieres, haremos pabellones, uno para ti, uno para Moisés y otro para Elías.
3: ¿Qué está diciendo Pedro?
1: Está fuera de sí, no sabe lo que dice.
3: ¿Pero qué es lo que vemos? ¡Seres celestiales!
1: ¡Mira! ¡Esa nube nos cubre!
3: ¡Oh, Dios! ¡Ten misericordia de nosotros!
6: Este es mi hijo amado, y estoy sumamente complacido con él. Escúchenlo. Obedézcanlo.
1: Habla el Todopoderoso.
3: No podemos vivir en su presencia.
0: Ante la majestad imponente de la presencia de Dios, los tres discípulos cayeron sobre sus rostros, temiendo ser destruidos. Pero no tardaron en sentir el toque suave de Jesús.
7: Levántense, no tengan miedo.
2: Maestro, ¿y los demás? ¿Se han ido?
1: Se ha desvanecido la nube también.
7: Vamos, descendamos hasta donde nos esperan los otros.
3: ¿Qué les diremos acerca de lo que vimos?
7: No cuenten a nadie lo que han visto. Pero una vez que yo haya resucitado de entre los muertos, entonces entenderán.
0: Cuando amanecía, Jesús y sus discípulos descendieron a la llanura. Los discípulos estaban maravillados y pensativos. Hubieran preferido quedarse en la montaña, pero había trabajo que hacer, porque aún tan temprano había gente buscando a Jesús. Mientras los nueve discípulos esperaban al pie de la montaña que Jesús volviera, comenzó a reunirse una multitud. Algunos eran pobres y enfermos de Galilea, otros eran sacerdotes y espías de Jerusalén, y también había allí viajeros. Había llegado un padre y su hijo,

0: chico viajaba en un borrico que el padre tiraba de la rienda. Llamaremos al chico Joel.
1: Ven, ya casi llegamos. Aquí estamos, Joel.
2: Qué bueno. Me siento mareado. Todo se me oscurece.
1: Apóyate en mí, Joel. Alguien, por favor, dígame, ¿dónde está Jesús de Nazaret?
3: Se encuentra en la montaña. Cuidado, tu hijo.
1: Apóyate en mí, Joel. Te ayudaré a bajarte del burro.
3: ¿Qué le ocurre al chico?
1: A veces se cae. Es la enfermedad.
2: ¡Ese chico está endemoniado! ¡Sáquenlo de aquí!
4: ¡Me quiere matar otra vez! ¡Aléjate de mí!
1: ¿Qué ocurre? He venido a buscar a Jesús. Mi hijo necesita ayuda.
5: Yo soy Felipe, uno de los discípulos de Jesús.
1: ¿Pueden ustedes ayudarle a mi hijo?
5: Bueno, no estoy seguro.
6: Por supuesto que ellos pueden ayudarte. Su maestro les ha dado el poder de sanar a los enfermos y de echar fuera a demonios, ¿no es cierto?
1: ¿Es así?
5: Sí, sí, es cierto. Lo hemos hecho antes.
7: Felipe, los espías y los sacerdotes se reúnen en torno a nosotros. Debemos hacer algo.
5: Trataré de sanar al chico. Tráeme a tu hijo.
1: Por favor, no pierdan tiempo. Expulsen al demonio. Libren a mi hijo de este horror.
5: Demonio, te ordeno que te alejes de este chico.
4: No lo dejaré.
5: Por el poder de Jesús, te ordeno que lo dejes quieto inmediatamente.
6: Bien, este demonio parece más poderoso que el nombre de tu maestro. Tú le has ordenado salir, pero el muchacho se empeora. Es mejor que te detengas antes de que el demonio lo mate.
8: Tal vez el nombre de Jesús es ineficaz o es posible, al fin y al cabo, que Jesús se encuentre asociado con el mismo diablo.
1: No puedes ayudarle, ¿verdad? No tienes poder para echar fuera demonios.
6: Es posible que este demonio sea demasiado poderoso aún para su maestro.
8: ¿Y estos hombres son los que han de libertar a Israel?
9: Son impostores.
10: Ellos no pueden expulsar a los demonios, los han engañado.
9: Miren, allá viene Jesús. ¿Eh? Allá viene. Vamos a ver qué ocurre.
11: ¿Qué significa este alboroto?
5: Maestro, estamos teniendo problemas. Este hombre nos trajo a su chico para que echáramos fuera a un demonio que lo atormenta. Pero no hemos podido hacerlo. Y ahora los sacerdotes se burlan de nosotros.
1: Maestro.
12: Sí. ¿Eres tú el padre de este niño?
1: Sí. He traído a mi hijo para que lo sanes, pues algunas veces no puede hablar porque está poseído por un demonio. Lo arroja al suelo y echa fuera espuma por la boca. Le rechinan los dientes y se pone tieso. He pedido a tus discípulos que echen fuera el demonio, pero no han podido.
8: Así es, no han podido.
6: No le diste suficiente poder.
5: Maestro, ¿es cierto eso?
12: Oh, generación incrédula. ¿Cuánto más tiempo tendré que estar con ustedes? ¿Hasta cuándo tendré que soportarlos? Traigan acá a ese muchacho.
1: Sí, sí, señor. Aquí está. Aquí está.
0: Cuando trajeron a Joel ante Jesús, el demonio que lo gobernaba tomó control del chico y lo arrojó al suelo echando espumarajos y retorciéndose.
12: Amigo, ¿cuánto tiempo hace que está enfermo tu hijo?
1: Desde que era niño. Y muchas veces ese espíritu lo ha arrojado al fuego y al agua para matarlo. Así que si puedes hacer algo, ten compasión de nosotros y ayúdanos.
12: Si es que puedo. Todo es posible si tú tienes fe.
1: Yo tengo fe, pero ayúdame a tener más.
12: Oh, espíritu mudo y sordo, te ordeno que salgas de este niño y que no vuelvas a entrar en él.
7: Miren, mira. Se está debilitando. Está flojo y quieto.
13: Parece que está muerto.
7: Oh, no, no, no. Mira, Jesús ahora lo toma de la mano y le ayuda a ponerse en pie.
1: Oh, hijo mío. Hijo mío, está sano. Jesús te ha librado del demonio.
2: Me siento bien, padre.
1: Gracias, Jesús. Me has hecho el regalo más grande. Alabado sea el Dios de Israel por haberte enviado.
13: Este es un milagro.
7: Un milagro maravilloso.

0: ¿Qué dicen ahora ustedes, sacerdotes?
1: Finalmente, la multitud se dispersó y Jesús se quedó solo con sus discípulos. Los 9 estaban humillados y pensativos a causa del fracaso que habían sufrido.
2: Maestro, ¿por qué no pudimos nosotros expulsar el demonio?
3: Hicimos todo lo posible, dijimos lo que tú nos enseñaste.
4: Porque ustedes tienen muy poca fe. Si tuvieran fe como un grano de mostaza, dirían a este monte, ¡muévete! Y se movería. Y nada le sería imposible. Pero esta clase de demonios no sale sino con oración y ayuno.
1: Las escrituras nos dicen que Jesús y sus discípulos partieron de aquel lugar y pasaron por Galilea. Jesús deseaba que su viaje pasara inadvertido, porque estaba preparando a sus discípulos.
4: El Hijo del Hombre va a ser entregado en manos de hombres y lo matarán. Pero al tercer día resucitará.
1: Pero los discípulos no comprendían todavía sus palabras y temían preguntarle. El grupo regresó a Capernaum. Allí se alojaron en una casa y Jesús enseñaba a sus discípulos. La costumbre en aquel tiempo era que cada judío debía pagar un impuesto anual al templo. No era un impuesto civil, sino para el sostén del templo. Los únicos que estaban exentos de pagarlo eran los sacerdotes, los levitas y los profetas. Los sacerdotes trataron de entrampar a Jesús. Si rehusaba pagarlo, podía acusárselo de deslealtad al templo. Y si lo pagaba, esto se tomaría como una admisión de que él no era un profeta. Pero no se dirigieron a Jesús directamente, sino que el cobrador del impuesto del templo se acercó a Pedro con una pregunta.
5: Simón Pedro, tengo una pregunta para ti.
6: Hazla.
5: ¿Paga tu maestro los impuestos? Como tú bien sabes, cada judío tiene la obligación de pagar el impuesto anual para el sostén del templo.
6: Por supuesto que Jesús paga el impuesto del templo.
5: No existe registro de que lo haya hecho. Además, hace más de un año que no ha ido a Jerusalén. Tal vez debieras preguntarle.
6: Claro que le preguntaré.
4: ¿Tú qué opinas, Pedro? ¿A quiénes cobran impuestos los reyes? ¿A sus propios súbditos o a los extranjeros?
6: A los extranjeros.
4: Así pues, los propios súbditos no tienen que pagar nada. Sin embargo, por no ofender a nadie sobre este asunto, vete al lago, echa el anzuelo y saca el primer pez que pique. Ábrele la boca y encontrarás una moneda que será suficiente para pagar mi impuesto y el tuyo. Ve, pues, y dásela al cobrador.
6: Estoy pescando con anzuelo y con cuerda. Hace años que no pesco así. Me gusta más pescar con la red. Bien, el maestro me ha dicho que lo haga, que pesque, y que cuando caiga un pescado encontraré una moneda en su boca. ¡Bah! Bueno, cosas más extrañas me han ocurrido antes. Siento una mordida. Aquí viene el pescado. Te agarré. A ver, a ver. Qué cosa tan extraña, abrirle la boca a un pescado y... Ahí está una moneda. Una moneda de 4 dracmas. Exactamente para pagar el impuesto de 2 personas. ¡Alabado sea Dios! Aquí está el dinero. El impuesto del maestro y el mío.
5: Así que tú reconoces que Jesús no es profeta, ¿verdad? Porque los sacerdotes y los profetas no están obligados a pagar este impuesto.
6: Quisiste entramparnos, ¿no es cierto?
5: Tu maestro cayó solo en la trampa, Simón Pedro. Un verdadero profeta hubiera sabido lo que la ley requiere. Jesús desconocía esto. Por eso pagó los impuestos.
6: Espera un momento. Tengo algo que contarte. ¿Sabes una cosa? El maestro no pagó ese impuesto. Este impuesto lo pagó un pez. Y el pez no era ningún profeta.
5: ¿Un pez? ¿Estás loco?
6: El maestro me dijo que fuera al lago, que echara el anzuelo, que pescara y que el primer pez que cayera tendría una moneda en la boca. Me dijo, con esa moneda paga el impuesto. Aquí está tu moneda.
5: Espera.

0: través de Galilea, los discípulos habían discutido mucho entre sí. Una vez juntos en Capernaum, Jesús les preguntó:
1: ¿qué discutían por el camino?
0: Los discípulos no le respondieron, porque habían estado discutiendo quién sería el mayor en su reino. Por eso, Jesús llamó a un niño y lo puso en medio de ellos.
1: Les aseguro que si no cambian y se vuelven como niños, no entrarán en el reino de los cielos. Por lo tanto, cualquiera que tiene el espíritu de un niño, así como este, es el mayor en el reino de los cielos. Y si reciben a un niño pequeño, así como este, me están recibiendo a mí. Si alguien quiere ser el primero, deberá ser el último de todos y servir a todos.
0: Niño, joven, amigo mío, el cielo es para ti. Pero si tú ya eres un adulto, recuerda cuán importantes son los niños ante el Señor Jesús. Él los amaba por sobre todas las cosas. Él sanaba a cada niño enfermo que le traían, así como lo hizo con Joel. Jesús dijo:
1: dejen que los niños vengan a mí y no se lo impidan, porque de ellos es el reino de los cielos.
0: Su amor hacia ti y hacia mí no es ningún secreto. Por el contrario, es lo más grande que existe en el mundo.
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5: hasta la próxima, amigos.
2: Que el Señor les bendiga.

0: para escuchar tu palabra, para ser bendecidos y para bendecir a otros también, Señor. Gracias por cuidarnos, gracias por ver tu mano obrando en nuestras vidas, gracias porque con toda seguridad podemos decir, hasta aquí, Señor, has estado con nosotros. Padre, en esta hora bendícenos. Como decía este canto que acabamos de escuchar, el mundo gime por tantas situaciones, por tantas angustias, por tantos problemas, por tantas necesidades, pero en esta hora nos encomendamos en tus manos de amor, Señor, para ser bendecidos a través del estudio de tu palabra. Permite que el poder del Espíritu Santo sea sobre tu iglesia, sobre los que estamos aquí y sobre tu iglesia virtual en esta mañana, que está esperando mensajes de aliento, de paz, de esperanza y de bendición.
1: Así es, Padre Santo. Una vez más, utilízanos como instrumentos en tu nombre para llevar paz, esperanza y fe a tantas personas en el mundo y tantas personas en medio nuestro que vinieron, Señor, a estar un ratico en un oasis en medio de un desierto de dificultades. Guíanos, Señor, en tu amor y guárdanos en tu paz. Por Jesús. Amén. Qué maravilloso estar aquí juntos. Gracias, Preistín. Gracias, Mayito, que está al frente. Gracias, Diana. Gracias a los músicos por habernos deleitado en este día. En este momento vamos a predicar la palabra, pero antes quiero darle gracias a Dios por muchas personas que hay entre nosotros que hacía mucho tiempo no veíamos. Estamos hablando de Paulina. Paulina, ahora me acordé de tu nombre, Paulina. Está hablando de Luisito, está aquí. ¿Es tu esposa? Sí, está bien, o novia. Está bien, es maravilloso tenerlo acá con nosotros. Lila se llama. ¿Sí? ¿Así es? Ok, pues es maravilloso tenerles con nosotros. Está también por primera vez aquí en nuestra iglesia Carolina González. ¿Quién es Carolina? ¿Está por ahí Carolina? ¿Sí? Ay, Carolina, bienvenida seas aquí a la Casa de Dios. Y Camila Vega. También tenemos acá, me están diciendo de Venezuela ahora mismo, pastor, estamos pidiendo oración por un niño en Venezuela de 8 años, todavía no aparece, pero la madre tiene mucha fe y pide que oremos por él. Están conectados ahora en este momento para escuchar la oración. Su nombre es Lucas. Qué maravilloso. Vamos a orar por Lucas, ese nene que está desaparecido todavía y no ha encontrado. Dice Nicolás Proenza, mi amigo Nicolás Proenza, dice, mi esposa está ahí y su prima también. Salúdame a mi esposita, mi pedacito de mi vida. Y gracias, Nicolás, aquí estoy saludando a tu esposa que está ahí con su prima. Y tengo la familia de Wilmer. Wilmer vino desde muy lejos. Wilmer, ponte de pie, Wilmer. Y la familia, miren qué familia más linda, ¿verdad? Cuando conocí a Wilmer, era un perro callejero solo. Y ahora me regresa con una familia hermosa. ¿Cuánto damos un aplauso a Dios por Wilmer, su familia? ¡Qué lindo, qué bien, qué maravilloso! ¡Ah, qué tremendo! Eso me hace ver, Odalis y Rolly, cómo es que los tiempos pasan. ¡Oh, Dios mío! Ese nene, Luisito, iba a la casa y íbamos a la casa de él, mis hijos, a jugar con ellos. Y ahora veo que novia y un muchacho altísimo, era rubio, ahora me aparece trigueño. Yo no, es tremendo cómo cambian las cosas. ¡Qué lindo estar en la casa de Dios! Eso me dice que voy envejeciendo, familia, ¿eh? Que voy envejeciendo. Gracias a Dios le damos también por nuestro detective que está ahí, Jorge. Te amamos, Jorge, te queremos mucho. Y gracias por todo lo que haces por la iglesia. Muchas veces no lo ven aquí, es que está en diferentes salones de la iglesia, en conferencia con personas que necesitan ayuda, personas que no saben qué hacer con sus vidas, en lo que tiene que ver con trámites legales y policiales. Y en la parte de vigilar por la iglesia, ayuda como detective a todo aquel que tiene alguna situación difícil que tiene que atender. Gracias, Jorge, por el trabajo de hoy. Gracias por usar mi oficina pastoral para bendecir también. Te voy a poner como copastor de la iglesia, Jorge, en cualquier momento. Es maravilloso tenerle. En este momento sé que muchos han venido aquí a la iglesia hoy que son sobrevivientes de guerra. Hemos pasado una semana de verdad sabrosa, familia, ¿eh? 2 días de esta